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no se imaginan, como siempre, el gusto que nos da de llegar aquí a la cabina, de estar acompañándoles, de poder interactuar a través de las vías respectivas para que ustedes y nosotros podamos disfrutar de la música del recuerdo en inglés. Este es el horario estelar de la programación de Occidental Estéreo para nuestros recuerdos y nuestras memorias en el espacio oficial para ello que compartimos y disfrutamos junto a nuestros oyentes, a los memoriadictos y las memoriadictas digitalizadas. Vamos a darle continuidad entonces a la programación, ya habiendo iniciado la misma. Y pues en este marco lluvioso que está haciendo en estos días a consecuencia de la tormenta tropical Cristina. Vamos a buscar ahí Sister Christian, por favor, Mister. Es el nombre de una producción musical para hacer combinación con la tarde que estamos teniendo, lluviosa nuevamente. No, no es un porrazo que está cayendo, no es un chubasco fuerte, no. Por momentos se intensifica la lluvia, por momentos se mengua, pero lo importante de todo es que sea como sea y donde quiera usted se encuentre, está disfrutando de la música del máximo poder de la radio Occidental Estéreo. Vámonos entonces de inmediato con esto que se relaciona con el nombre de la tormenta que está haciéndose presente y que probablemente ya vaya a retirándose también del territorio, aunque eso no significa que no vaya a seguir los días lluviosos en una de esas, así que hay que seguir preparados. Sister Christian, aquí está con Night Ranger.

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Allá en la ciudad de Austin, Texas, siempre escuchando la programación de Occidental Estéreo luego de la jornada del día. Alex Velázquez junto a su esposa Mildred y a sus hijos están disfrutando de la programación de El Máximo Poder de la Radio Occidental Estéreo. Así que buen descanso, mi estimadísimo Alex. Gracias por estar en sintonía nuestra. De los grupos que le encanta escuchar de una época maravillosa de los años 80 es esta agrupación, los recordados Milli Vanilli, con todo y sus controversias, pero la música quedó y quedó con muy buenos recuerdos. Aquí está la canción titulada Dreams to Remember, sueños para recordar, con Milli Vanilli. Buenas noches, Alex.

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2: Este martes 9 de junio dejó de existir quien en vida fuera la apreciable señora María Natalia Monzón Cardona. Lo participan sus hermanos Raúl Eleuterio y César Noé Monzón Cardona. Sus hijos Nubia, Olga y Rubén Orozco Monzón. Nietos, bisnietos y demás familia. Su cuerpo está siendo velado en Séptima Calle, 9-32, Zona 1, Salón La Parroquia. Habrá un servicio de consolación este martes a partir de las 19 horas 7 de la noche. El féretro será conducido este miércoles 10 de junio a partir de las 10 de la mañana. Por su asistencia, eternamente agradecidos. San Pedro, Zacatepeque, San Marcos, junio de 2026. Descanse en paz quien en vida fuera la apreciable señora María Natalia Monzón Cardona.
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3: 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Este martes 9 de junio dejó de existir quien en vida fuera la apreciable señora María Natalia Monzón Cardona. Lo participan sus hermanos Raúl Eleuterio y César Noé Monzón Cardona. Sus hijos, Nubia, Olga y Rubén Orozco Monzón. Nietos, bisnietos y demás familia. Su cuerpo está siendo velado en Séptima Calle, 9-32, Zona 1, Salón La Parroquia. Habrá un servicio de consolación este martes a partir de las 19 horas 7 de la noche. El féretro será conducido este miércoles 10 de junio a partir de las 10 de la mañana. Por su asistencia, eternamente agradecidos. San Pedro, Zacatepeque, San Marcos, junio de 2026. Descanse en paz quien en vida fuera la apreciable señora María Natalia Monzón Cardona.
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12: Muy pero muy buena tarde. La Cuarteta Arbitral está ya aquí en los estudios de Occidental Estéreo para continuar con el programa San Pedro de antaño, de hoy y de siempre. Hoy es martes 9 de junio. Allá en el control central, Eric Méndez, luego José Luis de León, Oscar Daniel y su servidor Justo Germán. Esperamos que ustedes estén listos porque el arbitraje a lo mejor resulta fallando el día de hoy y puede suceder que le avienten piedras por alguien que viene a ver el partido. Ajá, de esta cuenta entonces hay que estar preparados. Pero hoy también viviremos el deporte en San Pedro Zacatepeques porque vaya si no, y si no hemos alcanzado un mayor éxito, por alguna razón será. Falta recursos, un vivero, hace falta alguien que se diga, aquí estamos con esta escuela
13: vivero hay quien lo cultive, no mucho.
12: Muy bien, entonces así estamos. Así que, Oscar Daniel, José Luis.
14: Muy buenas tardes, estimados oyentes. Estamos nuevamente aquí para llevarles las descripciones narrativas de los deportistas de diferentes generaciones que han sobresalido en los campeonatos de aquí en San Pedro Zacatepeques. Ayer nos quedamos un poco cortos, pero vamos a mencionar a los que tengamos en mente y con la ayuda de los oyentes vamos a seguir ampliando la descripción de cada uno de ellos.
13: A los que tengamos en mente y los que nuestra mente alcance a recordar de la manera en la que se les conoció, tanto por parte de Don Justo como por parte de José Luis. Pero ustedes probablemente también conocieron a los mismos personajes de los que nosotros mencionamos, o algunos otros que nos hagan falta mencionar. Entonces, ¿qué es lo que corresponde? Que ustedes contribuyan, porque el programa es de ustedes. Esta es una sala donde nos reunimos los sanpedranos, donde platicamos, como platicamos en la esquina del edificio de la municipalidad en aquellos años, cuando no estaba todavía cercado de una malla, como platicábamos en las bancas vetuscas de madera que habían antes en el Parque Central, en los alrededores del centro comercial número 1 del mercado municipal, en aquel entonces también número 1. Pues así es como platicaremos, y ustedes enriquecerán el programa con su comunicación. Luego de algunos recuerdos de ayer, don Justo Germán, vamos a desglosar algunos de los nombres. Alex Velázquez, el famoso Mocho, hijo de don Calixto y doña Zenaida, era el nombre doña Paquita, correcto.
12: Ahí estamos.
13: Él nos envió una fotografía que vamos a proyectar nuevamente. El checo Axel nos envió también otra fotografía. Creo que Ciro Soto nos envió otra fotografía, las vamos a volver a proyectar, y luego vamos a indicar nuevamente los nombres de las personas que están allí en esas fotografías. Pero el deporte, don Justo Germán, especialmente el fútbol, fue uno de los aspectos que fueron de mucha trascendencia y que siguen siéndolo aún, solo que en el San Pedro de antaño, con aquel amor hacia los colores de San Pedro.
12: Ha sido historia deportiva San Pedro Zacatepeques, con campo o sin campo, pero siempre ha habido fútbol, y por supuesto tenemos que recordar a esos equipos de antaño, el Social, Club Social de antaño, de don Mundito, de don Leonzo, de don Neri, y que otro, habrá otro, algunos otros equipos, tal vez sí, a lo mejor también los Estudiantes, que son descendientes de esta pléyade del Social, luego pues los Estudiantes. Así estamos entonces con San Pedro de antaño, de hoy y de siempre. Los Gorgoritos están listos.
13: Don Justo Germán, al inicio José Luis mencionó la Cuarteta Arbitral, y entonces los que estamos aquí en la cabina, digamos, don Justo es el árbitro central, y los dos líneas, José Luis por la izquierda, su servidor por la derecha, y en la sala VAR, porque ahora hay sala VAR, ¿verdad?, está Eric Méndez. Él es el que se encarga de revisar las jugadas, a ver si están bien, y si no, pues él nos hace la respectiva comunicación. Y entonces, Eric, ¿qué te parece si por favor nos proyectas una de las fotografías del equipo de uniforme celeste? Es donde se ve un poquito más claro, y voy a mencionar los nombres porque ya, Alex el Mocho Velázquez nos ya envió los nombres. Entonces, si fueras tan fino, Eric, de contarme desde la sala BOR, y si ahí están, es en donde se ven más cerca, ya estamos. Bueno, atención, don Justo y José Luis, Alex el Mocho Velázquez nos indica que en esa fotografía, sentado, no, es en la otra, Eric, es en la otra donde está el grupo un poquito más compacto, donde se ve el grupo completito, y yo creo que vamos a poder identificar mejor a las personas que van a estar allí en la fotografía. Vamos a esperar a que nuestro compañero Eric la proyecte, la tenga ahí lista en la sala BOR, y luego pues empezar a darles los nombres. Es la otra. La otra, la que es de un equipo, vamos a ver si la tengo por acá. José Luis y don Justo, ¿qué les parece si mientras Eric está revisando allí la fotografía, hablamos de que no había, si mucho se llegaba en algunos lugares, a gramía natural, pero día de hoy, ¿verdad? Lo que hay que hacer notar, José Luis, es que hay gramía hasta sintética, ¿verdad? Y los procesos, pues por supuesto, no en nuestros campos, ¿verdad? Los procesos son bastante complicados para cuidar de la gramía, José.
14: ¿Por qué no regresamos un poquitín de cientos de años? Porque justo Germán estaba mencionando de que siempre han habido deportistas y que siempre han habido espacios para jugar. Entonces regresemos un poquitín de cientos de años, y por lo que usted dice de la pelota, la cancha del juego de la pelota maya, Era un lugar especial, incluso obra de la ingeniería maya, porque era un espacio donde había concentración de energía. Y entonces también hoy, incluso hoy, me doy cuenta que los campeonatos mundiales, por ejemplo, lo que anunciaba Justo Germán al principio de la programación el día de ayer, hoy llevan una meta o un perfil económico.
13: Así es.
14: Incluso se está agregando el mensaje político.
13: Así es.
14: Y en el juego de la pelota maya era eso.
13: Y fíjese, José, que si me permite hacerle la acotación, si hablamos del juego de la pelota maya, ellos tenían una infraestructura en su tiempo sumamente avanzada. Quiere decir que cuando se tiene la voluntad, se puede hacer. Los mayas construyeron canchas específicas, don Justo Germán, para el juego de la pelota, y de acuerdo a vestigios, pues se puede observar cómo las instalaciones eran seguramente las más modernas. Hay que recordar que los mayas eran una de las civilizaciones más adelantadas en ese entonces.
12: Efectivamente es así, pero yo quisiera que definitivamente nos involucremos en lo que es San Pedro, campos de tierra, campos en los que había a lo mejor un poquito de piedrín en algún lado, y si alguien se resbalaba, se le repelaba la espinilla, y tenía que ir con el doctor, y tenía que ir con el doctor David, porque de lo cual tú David todavía
13: no, todavía entonces, no estaba, ¿no? El doctor,
12: pero los campos, y si no, las canchas eran las calles, las chamuscas, eran para disfrutarlas, y ahí comenzaba entonces la preparación y conocer a los que tenían habilidades como porteros, como defensas, como centrales o delanteros.
13: Pero terminemos con este comentario, José Luis, porque a mí me parece muy interesante el hecho de saber que sí, la civilización maya tenía instalaciones de lujo en su momento. Y eso puede venir como una lección, ¿verdad? Porque si hay recursos en la actualidad, pues las canchas deberían de estar en mejores condiciones, muchas mejores condiciones que las que nos dan. Así que, como ya tenemos la foto, termine con su acotación, José.
14: El sonido de la pelota en las paredes de la cancha maya. Es decir, que el deporte maya se llama poc-tapoc, que es el ruido o el sonido de la pelota al revirar en las dos paredes, poc-tapoc. Es el nombre del deporte de la pelota maya. Bueno, volviendo a lo que decía Justo Germán de los espacios. Todavía vimos, Justo Germán, en San Agustín Tonalá, cuando venía la fiesta en agosto, empezaban en los terrenos que hoy está, donde está construida la escuela, ahí prestaban.
13: La Ramón Gramajo.
14: Sí, parece que era
12: un Bravo, Alfonso Bravo.
14: Exactamente, don Alfonso Bravo. Ellos cedían prestado el terreno.
12: Y es que antes hubo un cementerio, después ya quedó libre para un campo.
13: Ahí está.
14: Y entonces, todavía me recuerdo yo con don Julián Villacinta, cuando estuve unos 2-3 meses ahí, en la Gramajo, y nos pusieron a emparejar algo, a bajarle los surcos para chamusquear. Y luego todavía vi algunas cuadrangulares del Águilas del Sur jugar ahí en esos terrenos. Y así como San Agustín Tonalá, trasladémonos a San Sebastián. Y hablábamos que cuando estábamos volando barrilete y nos íbamos para atrás, nos caíamos por los surcos que habían ahí. También era un espacio donde habían terrenos. No cabe duda que los sanpedranos también cedían sus terrenos para esa distracción. Entonces, ahora nosotros queremos, Justo Germán y Daniel, para que los deportistas que sí ejercieron ese arte del deporte nos envíen algunos detalles de sus hazañas dentro de la cancha, para que nosotros lo complementamos. Por ejemplo, el caso de Tito o los Mantecas, el caso de los jugadores de los Estudiantes, ahí habían 2 que 3 buenísimos.
13: Ya. Nítido. Muy bien, José Luis. Vamos ahora sí con la fotografía, porque ya está ahí implementada, y yo les voy a ir mencionando nombres. Sentados, se pueden observar a el finado Otoniel Castañón. Luego también está Víctor Castañón. Luego un tal Alex Velázquez, conocido como el Mocho. Luego Mazariegos Zacapa, Mazariego Zacapa es el joven que trabajó también en el almacén, digo, en el cable especialidades. Luego está alguien a quien le decían Bolobán, sentados. Son los que ustedes están observando ahí en la fotografía que está proyectándose en nuestra página de Facebook. Luego, de pie, dice Alex, casi no me recuerdo de alguno de ellos, pero ahí van algunos nombres. En primer lugar, no en primer lugar, sino casi en medio, el más alto es Elder, Elder Fuentes, hermano de la difunta doña Mimi. Está Elder Fuentes ahí parado, que le decían Huevito. También está Avidán Hernández y luego no me recuerdo quién es más. Sin embargo, yo quisiera agregar algunos nombres. A mí me parece que dentro de la fotografía que nos envió el Mocho, parece ser que también está este joven Roberto, creo que es de la familia de los Ardiano. Me parece que también está un hijo de don Machito, el que era barbero, ¿verdad? Uno de ellos, creo que es
12: Isaías.
13: Avidán o Isaías.
14: Nieto.
13: Debe sí, creo nieto. Que nieto, probablemente, ¿verdad? Luego, no sé, aparte, creo que también está este joven Tito, Tito de los Tuzas. Y si no estoy mal, también está de pie, probablemente le veo un poquito el rostro parecido a Ociel, el que siempre ha sido utilero de el Deportivo San Pedro. Así que, de los ya mencionados, don Justo Germán, usted nos puede mencionar. Ah, bueno, el nombre de ese equipo que ustedes están observando ahí en su pantalla es el equipo de especialidades, ¿verdad? Ese ya es un equipo de mucho más acá. Yo estoy pensando que era un equipo de fútbol de los años 80, más o menos, quizás la primera parte de los años 80. Pero son ellos los que nos han mencionado.
12: Y ahora el equipo que tiene Erika ya, porque si no, nos dan el gorgoritazo y se acaba San Pedro de antaño.
13: ¿Recuerda alguno de los nombres, José Luis, que
14: mencionaba unos primeros?
13: Sí, está Alex el Mocho, Otto Castañón, Otoniel Castañón, ajá, ¿verdad? Luego también estaba otro amigo de apellido también Castañón, Víctor Castañón. Dentro el señor Mazariegos también, que era del cable especialidades. Entonces,
12: hijo de don Luis Mazariegos.
13: Yo creo que sí, ajá, exactamente, sí. Maza le lo conocemos nosotros y que por cierto él también siempre escucha el programa San Pedro de antaño. ¿Alguna acotación breve antes de irnos al corte,
14: José? Lo de Otto, ¿verdad?
13: Sí, Otto Castañón.
14: Otto trabajó en radio.
13: Exactamente, sí. Trabajó en Radio Retama.
14: Pero también el hermano Freddy.
13: Freddy Castañón también. Ajá, Oscar Castañón también.
14: Oscar allá lejos, no...
13: No mucho lo ubica.
14: Ajá, no lo ubico, más en correo, ¿eh?
13: Muy bien, exactamente.
14: Pero sí, Otto sí sobresalió en el deporte. Incluso me recuerdo que quisieron los directivos de la Piedra del Chivo ir a hablarle allá arriba para jalarlo al Club Piedra del Chivo.
13: Muy bien. Uh-huh. Bueno, vamos a ir a corte y tienes trabajo extra, Eric, porque nos enviaron a ver 4 fotografías y me parece que una breve explicación. Entonces nos enviaron fotografías de el Club España y de el Club Social. Las vamos a proyectar en el próximo corte. Muchas gracias a quien nos escribió del número con la terminación 6858. Si fuera tan amable, la persona con la terminación, con el número de esa terminación, por favor, escríbanos su nombre para agradecer esas fotografías que nos ha enviado del Club España y del Club Social que estaremos proyectando en unos minutitos más adelante.
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1: Estamos en las 13 horas, 1 de la tarde, con exactos 34 minutos en nuestros estudios. A ver, don Justo Germán, creo que ayer mencionamos algo del Club España, y mientras le damos giro de 180 grados a unas fotografías que nos enviaron, una breve acotación de esa época de gloria también del Club España.
2: Bueno, el Club España hizo muy buena historia acá, porque los que lo integraban, se entregaron de lleno para defender los colores del equipo, y ahí es donde sobresale, por ejemplo, yo diría, Chorro, don Ovidio Chorro, el mero papá, y algunos más. Estoy pensando que también a lo mejor Augusto Enchiladas pudo haber sido portero, porque él pasaba de un equipo a otro, pero como el España era uno de los favoritos, pues buscaba a los mejores jugadores, los mejores defensas y los mejores delanteros o porteros. De esa cuenta, digo, sería así como se habla del Club España, que por cierto, hay un tema musical también que está titulado Club Ajá. España, y este amigo, ¿cómo se llama? De Guatemala, siempre nos solicita...
1: Mario,
2: incluyamos...
1: ¿no? No, alguno de los oyentes.
2: Alguno de los barrios.
1: Ajá, muy bien. José del Club España, mientras le damos giro aquí a la fotografía.
3: El portero, el guardameta de España, al titular fue Augusto Enchiladas. Uh-huh. Un personaje legendario en ese equipo. El España era un escuadrón de primera. Uh-huh. Podemos mencionar a Roosevelt Méndez. Él fue un titular. Ayer mencionaban a los hermanos de Roosevelt también, a Vinicio, a Morel. Esta familia siempre sobresalió en el deporte del fútbol, incluyendo a don Carlitos Méndez, el papá de ellos. Dentro de España también está el famoso Huevito,
2: don Vicente.
3: El profesor Vicente Fuentes. Y este equipo, en verdad, campeonizó varios años aquí en San Pedro Zacatepeques. Pero también hay que hacer notar que el España tenía como directivos a personajes muy serios. Parece que fue directivo don Alejandro Barrios, ajá, del España. Y cuando don Ovidio López tomó la representatividad del España, y ahí en la sastrería, en el taller de él, donde hoy funcionan los faraones, ¿va? Con el perdón de la publicidad, yo me daba cuenta de que ahí, ese rinconcito de don Ovidio, era el lugar donde se fraguaban las, ¿cómo se llama?, las estrategias para los clásicos que jugaban para disputar campeonatos. Entonces el España fue un equipo representativo del pueblo, lo que yo decía, ¿va?, de la juventud aristocrática del pueblo. Uno de los Ríos también integró el equipo España. Y así como ellos, en familia, podemos mencionar a los hermanos Orozco Navarro, los Toros, Juan José y Luis, también integraron al España. Un directivo muy afanado del España fue Don Cheque, el de la Luna. Él parece que también tuvo en los últimos años a su cargo el equipo. Y yo me recuerdo de alguien que le apodaban Tarzán. Se me va el nombre de él. Apellido Godínez parece que es. Tarzán era un jugador de media cancha que movilizaba tanto a la defensa como a los punteros. Porque el profesor Vicente Huevito y el profesor o el licenciado Baudilio Napoleón, ellos eran los punteros de la España y eran los cucos de los equipos como Juvenal, Juvenil, y entonces tenían cuidado con Taliste y con Huevito de la España.
1: Fíjese que nos enviaron una fotografía, de acuerdo a lo que nos indica el amigo o la amiga que nos escribió, que es de la dirigencia del Club España, es la que ustedes están viendo en este momento en su pantalla. Creo que yo va a ser difícil que pueda identificar a las personas. Don Justo y José Luis ya tienen problema un poquito con la vista, ¿verdad? Pero no sé, José Luis, le voy a tratar de acercar la foto, si usted recuerda a alguno de ellos. Es la fotografía que estamos proyectando ahorita. Nos dijeron que ellos son dirigentes del Club España. Usted, yo voy a ir corriendo ahí las fotografías, y si es que acaso usted recuerda alguno de los rostros que nuestros amigos están viendo en este momento allí en su pantalla a través de nuestra página de Facebook, Occidental Radio 88.7. Tiene que ser una fotografía ya bastante de antañona, don Justo Germán, porque es fotografía que está en blanco y negro, correctamente. No sé si recuerda. Sí, sí, córrala, José. Ahí está.
3: Aquí veo a Sacramento Gómez.
1: Sacramento.
3: También veo allá lejos a Miguel Fuentes, hijo de don Victoriano. Veo aquí al doctor Roberto Fuentes, un poco joven.
1: Sí, bastante joven.
3: A don Benjamín Anzueto. Y luego ellos dos se me van.
1: Y hay uno que está brindando ahí.
3: Está brindando.
1: Pero bueno, yo creo que ya esos nombres, don Justo Germán, el doctor Roberto Fuentes Hernández,
2: don Benjamín,
1: Sacramento, ¿quiénes más dijo, José?
3: Miguel Fuentes, de hermano Don Chicho.
1: Ajá, don Justo. Ajá.
2: Y luego estaba hablando de don, de apodo, de apellido, de Gato.
1: Ajá.
3: Parece que es él el que está ahí, sino que está joven.
1: Muy bien. Bueno, ahora, Eric, si es factible, que por favor proyectes la fotografía ya de blanco y negro del equipo de fútbol. Y si no estoy mal, porque creo yo que... Ah, bueno, aquí está la persona, sí, nos escribió ya los nombres de las personas antes de que... ya, José Luis, creo que adivino. Y bueno, pues si no, no hay problema, ¿verdad? A ver, aquí nos dice la persona que nos envió algunas fotografías, con gusto, Gustavo Orozco, Alfredo Ríos, el doctor Fuentes, Miguel Fuentes Pijije, Sacramento, correcto, Sacramento Gómez, y Dilio Fuentes Ixto, son los nombres de esta fotografía en blanco y negro, don Justo Germán. Aquí nos agrega, aparte de los que dijo José Luis, nos menciona a Dilio Fuentes Ixto.
2: Efectivamente. El listo que también era un listazo con el Club España.
1: Ah, José, ¿alguna acotación breve? Porque ya voy a dar otros nombres.
3: Parece que es el que está brindando.
1: Ah, probablemente, muy bien. Bueno, ya cambiamos de fotografía, ¿verdad, Eric? Ahora estamos proyectando. Le voy a pasar, José Luis, usted va corriendo, le voy a subir un poquito más la resolución de la claridad. Usted vaya corriendo, ese ya es el equipo. Y si no estoy mal, la fotografía está tomada, don Justo Germán, en el espacio donde están los eucaliptos de la escuela Justa González. A ver, José.
2: Perfectamente.
3: Es Augusto Enchiladas. Y Bigote Barrios.
1: Muy bien, siga corriendo hacia su izquierda. despacio para que no se le corran tan rápido.
3: Luego viene Ríos.
1: Ajá.
3: Luego viene Don Chalo.
1: Ajá.
3: Don Chalo, este joven se me
1: si
3: va.
1: Si no lo recuerda, páselos.
3: Luego viene Chino Méndez.
4: Ajá.
3: Bien. Luego Leonías Bravo, nuestro entrenador. Luego no lo identifico. Tampoco lo identifico.
1: ¿Aquí le ayudo?
3: Están muy jóvenes.
1: Dice.
3: Ah, por último está el profesor Isaías Hernández.
1: Muy bien. Nos dice la persona ya del equipo, don Justo Germán, que nos escribe Augusto Enchilada, Meme Bigotes, Ríos,
3: ¿sí?
1: Gonzalo Orozco, ya lo mencionó José Luis, claro, sí. Chino Méndez,
3: ¿sí?
1: Leonidas Soto,
3: Leonidas Bravo.
1: Cheque, Rubén Cal,
3: Cheque, sí.
1: Idilio Fuentes, también Isto, luego Nevo Hidalgo e Isaías Hernández, ya los que usted mencionó, José Luis. Don Justo Germán, muchas gracias a nuestro oyente o nuestra oyente del número con la terminación 6858. Nos está escribiendo y si fuera factible, por favor, denos su nombre para agradecer también específicamente por contribuir con esa fotografía.
2: Y como estamos hablando bastante del Club España, de repente Eric logra conseguir ahí, le ponemos un poco de la pieza, el Club España, porque es un ritmo muy alegre al estilo del Club España.
1: Muy bien. A ver, ahora vamos con la otra fotografía, Eric, de los del equipo que está con uniforme amarillo y un uniforme también que parece del Aurora, ¿verdad? Si quieres, vamos proyectando esas dos fotografías. La persona es José Amílcar Fuentes, quien nos está escribiendo, quien nos dio los nombres de los de la fotografía que proyectamos anteriormente. Así que gracias, José Amílcar, por su contribución. Le voy a trasladar nuevamente a José Luis a ver si logra identificar, porque esta es otra fotografía también, cuando todavía no estaba construido el salón de usos múltiples. Ahí se la dijo José Luis para que usted la vaya corriendo. Ya nuestros oyentes también están observando allí en nuestra página de Facebook, Occidental Radio 88.7. Luego queremos agradecer también nuevamente a Axel Checo, Axel González. Sí, nos envió otra fotografía, también la vamos a proyectar más adelantito en el siguiente corte, en la que vamos a dar también los nombres, él ya nos envió los mismos. Pedro Gilberto de León, también Perucho, ya nos envió una fotografía, la vamos a proyectar también más adelante. Dice que es la fotografía de los que integraban el equipo de Calzado Janeiro. Pero entonces, don Justo, un momentito de música, sí, con el España, Eric, allá en la sala Bor. Y luego te irás con el corte comercial aquí en el programa San Pedro de Antaño, de hoy y de siempre, mientras José Luis también trata de regresar el cassette, si es que recuerda algunos de los personajes en esa fotografía. Gracias por estar en sintonía del San Pedro de Antaño, de hoy y de siempre, y muchas gracias por compartir sus fotografías de los equipos de antaño.

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1: Pues así, de esa cuenta estamos con el programa San Pedro de antaño, de hoy y de siempre. Pelotas, patadas, campos de tierra, árbitros sopapeados y desde luego afición que seguía a su equipo respectivo. Ya hemos hablado del Club España, pero hay otros tantos, pero en este momento, ¿qué tal si hablamos del Social Deportivo?
2: Del Social Deportivo, don Justo Germán, porque de esa nos mandaron una fotografía con ellos, ¿verdad?
1: A ver qué tenemos ahí.
2: Bueno, ya nuestro compañero Eric nos está proyectando las fotografías que José Luis tratará de describir en este momento, algunos de los personajes que están allí en esas fotografías que en este momento ustedes están observando y que nos envió José Amílcar Fuentes. Gracias, José Amílcar, por su contribución. A ver, José.
3: Están patojos esos muchachitos, parece que Óscar Orozco Quita.
2: Ajá.
3: Luego está uno de los nietos de don Cipriano, un joven que parece que es distribuidor de medicina natural. Luego identifico a Edwin Chino Chan.
1: Y permítame, José Luis, permíteme, estaba pensando justamente en eso, enviarle un saludo a Edwin Chan, que fue un deportista sanpedrano que resaltó, fue llamado también a San Marcos, allá descolló tanto con algún equipo marquense como también con un, fue seleccionado. Claro. Así que saludos, Edwin Chan, y saludos para Tita, a lo mejor a esta hora están ya preparados para el almuerzo allá en California.
2: Y seguramente, José, ahorita que usted está mencionando, ahí va a observar Edwin sus años mozos cuando era jovencito, ¿verdad? Que está en ese equipo del que José Luis en este momento nos está proyectando. ¿Qué más? ¿Quién es más, José Luis?
3: Luego viene un representante.
2: No recuerdo.
3: No recuerdo. Luego viene una chica bien linda, es Ingrid Galindo.
2: Ella seguramente era la madrina del equipo, ¿verdad?
3: Ajá, ajá. Es la hija de doña Sara.
2: Muy bien.
3: Ya de Calzada Independencia.
2: Muy bien.
3: Luego viene, parece que es uno de los tiesos. Luego identifico allá lejos el rostro de Alfonso Funes. Y a estos patojitos no.
2: Muy bien, le ayudo. Le ayudo porque José nos envió los algunos nombres para que vayamos ahí relacionando con la memoria que José Luis tiene y que nos está trasladando. Los del Social, dice, en este momento están ustedes observando un equipo con uniforme amarillo que son del equipo Social. ¿Quiénes son? José Fuentes, Herman Bautista, Edilberto Chocoyo, Mario Fuentes, Pedro Orozco,
1: Calzada,
2: ajá, Walter Fuentes, Mario Paloma también está ahí, dice, en esa fotografía. El Chino Chan ya lo mencionó José Luis. Bueno, nos dice que la señorita, la seguramente la madrina es Esli Orozco. Esli Orozco, así que confundimos ahí brevemente.
3: Yo identifico a Ingrid, ella fue mi compañera de básico.
2: Muy bien, José. Bueno, estamos entre Ingrid y Esli, ¿verdad? Pero quien nos envió la foto dice Esli, cualquiera de las dos podrá ser. Luego dice que está también Chaías Bravo dentro de esa fotografía. Está Óscar Orozco, ya lo mencionó José Luis. Walter González. Ahí está Walter González, hermano de Checo. Tenía un, dio un medio aire, le veía la cara de los González. Walter es el Dumbo, ¿verdad?
3: Sí.
2: César Joachín, también está César Joachín. Germán Congo Castañón escribió aquí. Ellos son del Social de 1978. Así que esas fotografías que usted describió, José Luis, y que está viendo nuestro auditorio en este momento, en nuestra página de Facebook, es del Social del 78. Dice, ah, no, perdón, es que es, él se cuando dijo Esli, se refiere a uno de los jugadores, no a la señorita, ¿verdad?
3: Exacto.
2: Esli Chompipe, dice, de Tonalá. Uh-huh. Vamos, José. Todo para...
3: Parece que este es hijo de Don Justo.
1: Chompipe.
3: Ajá, sí, él vive Chompipes. En Guatemala. Ajá.
2: Muy bien.
3: Eran tres patojos amigos que integraban ese equipo.
2: Muy bien. Gracias, José. Bueno, vamos, Eric, con la fotografía que nos envió Axel González. Ah, sí, sí, ya ratificó aquí José Fuentes. Dice que sí, efectivamente, José, la madrina es Ingrid, ¿verdad? Ingrid Galindo, tal como usted lo dijo. Así que aquí no hay memoria que se nos escape, probablemente algunas cosas, pero para que nuestros oyentes... Sí, sí, José.
3: En la foto que yo traigo... Ajá. Identificaron a varios y menos me identificaron. ¿Por qué? Porque estábamos patojos,
2: claro,
3: ahí. Por ejemplo, me costó identificar a Oscar.
2: Ajá, Oscar Quita.
3: En la otra está Gilberto Coy.
2: Ajá.
3: Y está uno de los Mantecas, parece que el que es bombero actualmente. Uh-huh. Porque están patojos, si mucho tenían 15 o 16 años.
2: Seguramente, ¿eh? Seguramente. Gracias, José Luis. Muy bien, ahora ya estamos con la fotografía que envió Checo, ¿verdad, Eric? Bueno, Sergio nos, Axel nos envió una foto y dice, esta foto que ustedes están viendo en este momento, formaron parte del equipo Estudiantes, y le voy a escribir porque no la tengo aquí para mostrársela a José Luis, pero ya ustedes, Don Justo y José Luis, oirán los nombres. Ángel Mesa, luego Manolo Giordano, luego Chepe Ochoa, Martín Oli Méndez, Julio Roberto Fuentes y Otto Consuegra sin mujer, dice Axel por acá. Así que de estos nombres, Don Justo German, ¿alguna acotación? ¿Son nombres conocidos por usted?
1: Bueno, pues sí los conocemos. Yo creo que mayor
2: Manolo
1: cosa
2: Giordano,
1: yo no tengo que
2: Ángel
1: opinar
2: Mesa.
1: Al respecto, pero sí, fueron estos los integrantes de este equipo de los Estudiantes, que realmente también pusieron todo su amor, su empeño para las jugadas y para soportar las maltratadas.
2: Solo quiero hacer una pregunta, Eric. La fotografía que nos hiciste favor de proyectar es la que está en blanco y negro, ¿verdad? Ah, bueno, muy bien. Ahora vamos a proyectar, por favor, Eric, la fotografía que nos mandó ayer Axel Checo. Es la última generación del social y yo voy a leer los nombres y luego Don Justo y José Luis estarán haciendo alguna descripción.
3: Pero
2: sí, por favor.
3: Teníamos José. Lo de los Estudiantes.
2: Ajá.
3: En donde estaban mencionando a Ángel Mesa.
2: Exactamente, sí, por favor.
3: Ajá. Yo lo mencioné, parece, ayer.
2: Ajá.
3: Ángel Mesa, un morenito.
1: Sí.
3: Él parece que es familia de Don Tomás, el del Molino, aquí arriba.
2: Ajá. Uh-huh.
3: Luego mencionan a Manolo Giordano,
2: ajá,
3: el doctor, primo de Manolo Giordano, ah, bueno. El exdiputado.
2: Ah, bueno.
3: Ellos son primos, pero llevan el mismo nombre, Joan Manuel se llaman.
2: Uh-huh.
3: También mencionan a...
2: Chepe Ochoa.
3: A Chepe Ochoa, pero también está ahí...
2: Martín Oli Méndez.
3: Martín Oli Méndez era el clave en ese equipo.
2: Muy bien.
3: Tenía una habilidad para el drible... Para construir, los raya el papá, uh-huh. Porque Don Carlitos jugó en el social y fue un buen deportista.
2: Y luego menciona a Julio Roberto, que es el doctor.
3: Lo que mencioné ayer, ajá. A la altura de Julio Roberto, en la media cancha, construía uh-huh. las jugadas. Era un equipo que había mucha juventud, pero había mucho talento. Por ejemplo, los hermanos González.
2: Solo permítame, también en esa foto de blanco y negro que nuestros oyentes, nuestros videntes vieron, está también Otto Consuegra.
3: ¿Le ponen un apodo ahí, va?
2: No, eso...
1: Otto Consuegra, hijo de un Goito.
3: Goito, sí.
2: Yo creo, José, que se refería a Checo a que no tienen madrina en esta fotografía.
3: Ah,
2: ¿no?
3: Bueno,
2: porque
3: sí.
2: Decía Otto Consuegra y sin mujer pusieron ahí, ¿verdad? O sea, que no hay madrina en el equipo, ¿verdad?
3: Otto es abogado.
2: Sí, creo que sí.
3: Hermano de señor Lilian, uh-huh. Nació aquí en la calle Real, muy buen deportista también. Los patojos de los Estudiantes fueron un escuadrón que dio ejemplo, uh-huh. Porque a pesar que había mucha juventud, pero viene a mi mente Mundo Ochoa,
2: uh-huh.
3: él, por ser mayor de todos estos patojos, era el que dirigían el juego dentro de la cancha. Ángel Mesa tenía un estilo para jugar como lo de Ángel Cuyo Ramírez. La única diferencia entre Ángel Mesa y Ángel Ramírez Cuyo era que Ángel Ramírez Cuyo era especial para las chilenas y anotar el gol.
2: Eso, de chilena.
3: Ese es el arte deportivo.
2: Que se traía en
3: ¡qué belleza! Ver a los muchachos hacer arte en el deporte del fútbol. Entonces, Ángel Mesa, Julio Roberto, Chepe Ochoa,
2: Manolo
3: Giordano,
2: Martinoli,
3: que era el cuco del equipo Rolex, porque Rolex nació casi en San Sebastián, y los estudiantes también tenían el corazón del equipo en San Sebastián, que era Martinoli.
2: Muy bien. Vamos ahora con la fotografía de la generación del social. Eric es la fotografía que está de un equipo con playera amarilla y rayada. ¿Alguna acotación antes,
1: don Juan? Ya que se habla de Rolex, quería aprovechar para presentar una cálida felicitación a Héctor Zurdo. El próximo sábado estará de cumpleaños 75. 75 años de existencia. Seguramente su esposa, doña María Victoria, Toti y la familia le van a preparar un buen desayuno, un buen almuerzo, una buena cena, un rico pastel. Así que para Héctor el Zurdo, nuestro fiel oyente, el saludo muy especial en sus 75 años. Ahí lo espero a la vuelta, a ver si logra alcanzarme Héctor Zurdo. Pero Héctor Zurdo también descendiente de un viejo deportista, de don Daniel, su estimado padre, que por mucho tiempo atrás, seguramente con el social original, el social de don Mundito, no sé con qué equipo, jugó don Daniel, y luego ahí la herencia de patear, patear y patear por parte de Héctor. Así que para Héctor Zurdo, nuestra cálida felicitación anticipadamente.
2: Entonces, de una vez vamos a, ahorita le voy a mandar una fotografía a Eric, nuestro compañero allá en la sala BOR, para poder complementar el saludo, José Luis, para Héctor Zurdo, y también así felicitarlo de parte de todos nosotros por sus 75 años. En este momento, si nos puedes hacer el favor, Eric, de proyectar esta fotografía que te estamos enviando en este momento, porque ahí en esta fotografía aparece el cumpleañero del próximo fin de semana, 75 años, José Luis, Héctor Zurdo. Ya está la foto, ¿verdad, Eric? Bueno, un momentito, mientras tanto usted, antes de que pasemos a la otra foto, José Luis, de que nos envió Checo.
3: Para Héctor.
2: Uh-huh. Sí.
3: Entonces quiere decir que Héctor nació en 1951.
2: Ajá.
3: Héctor, lo vemos caminar en la calle con una sanidad excelente. Es porque ejerció
2: el deporte.
3: Uh-huh. Y entonces tiene acumulado mucho oxígeno.
2: Claro.
3: Y lo vemos con una juventud.
1: Sí, y su buen carácter.
2: Exactamente.
3: Es el carácter de la tía Rumalda.
2: Se junta el carácter con lo deportista, ¿verdad?
3: Exactamente.
2: Buena vida.
3: Y muy sereno dentro de la cancha.
2: Sí, ajá.
3: Nunca se vio a Héctor con el codo o con la rodilla al frente. Era muy sereno para jugar. Y eso es lo que llama la atención en Héctor. No solo su humildad en la vida social, sino que también su humildad, pero su figura deportiva que sobresale en la cancha. No solo por la altura, sino que por el estilo que tiene,
2: claro,
3: para cortar con cabeza la pelota, ¿no?
2: Eso. Don Héctor, ahorita don Justo Germán, solamente acoto, usted va y nos envía a corte comercial. Un saludo cordial para usted, don Héctor, ahí está en este momento observándose la fotografía, don Justo Germán, en donde se encuentra. ¿En qué equipo era esta que nos...?
1: Rolex.
2: ¿Rolex?
3: No. Acababan de mencionar el equipo social del 74.
2: De 78.
3: 78. Nosotros fuimos del social del 70 y 71.
2: O sea que estamos en esa fotografía ahí, donde es también está usted, es del social.
3: El social.
2: Y luego Héctor también seguramente fue del
1: Rolex. No, es que Héctor, por sobre todo, donde sobresalió y disfrutó últimamente, es con el Rolex. Club Rolex, también es así, que cuantas veces él puede, nos pide esa pieza musical, el Club Rolex, porque fue el equipo de sus amores.
2: Entonces, don Justo y José Luis, ¿qué les parece si incluimos, Eric, el Rolex para enviar saludos a nuestro buen amigo Héctor Zurdo por sus 75 años?
1: 75 añero del próximo fin de semana.
2: Muy bien, aquí estamos entonces, don Héctor, felicidades, feliz cumpleaños. Y a ustedes, amigos que nos siguen escuchando, esperamos que estén disfrutando con las imágenes que nuestros contribuyentes han enviado y que están viendo en nuestra transmisión en vivo en Facebook Occidental Radio 88.7. Vamos con el Rolex.

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3: Y desde los estudios de Occidental Estéreo estamos con la presentación del programa San Pedro de antaño, de hoy y de siempre. Y en esta oportunidad, ustedes que no se quedan con la duda, me vienen a preguntar, ¿y esas sus botas qué calidad usted? Ah, les conté, es que se las encargué a don Oscar Díaz. Don Oscar Díaz, que traía pieles brasileñas para hacer esas buenas botas hechas a mano, con esa calidad insuperable. Y ya que estoy hablando de Oscar Díaz de Calzado Janeiro, un saludo para su hermanastro, primo hermano, tío, el que está en Estados Unidos.
4: Byron.
3: Byron Quesada, uh-huh. Efectivamente, hermanastro, primo, algo
4: son
3: así.
4: Son primos.
3: Pero uh-huh. Ahí vivían en el Copante, justamente uh-huh. Ahí era la propiedad de los Díaz, de los Quesada, y de esa cuenta entonces estamos recordando a Byron y saludando también a los descendientes de Calzado Janeiro, de don Oscar Fuentes.
5: Sí, Byron creo que ahora está aquí de una vez establecido en su tierra natal, San Pedro, Zacatepeques, y luego los hijos de don Oscar, está Hugo, está Oscar también, y Guayo, ¿verdad? No sé si se me escapa alguien más, ¿verdad? Pero bueno.
4: Las chicas.
5: Sí, exactamente, las hijas de don Oscar, no recuerdo los nombres de ellas. Pero ya tenemos la fotografía, ¿verdad, Eric? Ahí José Luis, nuestros seguidores de la página de Facebook están observando la fotografía del equipo de Calzado Janeiro. Don Oscar Díaz seguramente era muy amante al fútbol y por eso pues armaba su equipo. José Luis tratará de identificar, creo que no logra identificar varios rostros, pero si alguno de ustedes que nos está viendo en este momento observa la fotografía del equipo de Calzado Janeiro, por favor que nos escriba, ya sea al WhatsApp 4242-8180 o a nuestra página de Facebook Occidental Radio 88.7. Vamos, José.
4: Don Oscar Díaz está con la visera, no cabe duda, era el representante del equipo por su nombre del equipo. Don Oscar Díaz, en el ámbito de la zapatería, lo conocen como Don Neneco. Al lado de Don Neneco, perdón, de Don Oscar Díaz, está el ya legendario William Santisteban Pitas. Identifico a un joven apellido Velázquez de Tonalá, ahí lo miro muy joven, muy patojo, no le sé su nombre. Uh-huh. Y también allá lejos, Oscar, parece que don Romeo, ¿qué?
5: Meléndez. Creo yo, probablemente.
4: ¿Verdad que está al lado de don Oscar?
5: El de bigote.
3: Exactamente. El que habla de Tonalá se me hace que es Salomón Velázquez.
5: Probablemente.
4: Posiblemente.
5: Ajá, gracias.
4: Un colocho él. Son los únicos que identifico porque la mayoría son puros jóvenes.
5: Ajá.
4: Y entonces,
5: pero nuestros oyentes probablemente, o quienes están viendo la fotografía, quizás podrán identificar a algunos de los que están allí en la misma, José.
4: Y parece que el guardameta es el hijo de don Aparicio Vázquez. Uh-huh. Ah, se me va el nombre del amigo que vive después de la Plaza Cívica.
3: El griego de Tonalá.
4: Sí, don Aparicio. Se me va el nombre uh-huh. del amigo, pero me parece que es el guardameta.
5: Muy bien.
4: Apellido Vázquez.
5: Bueno, gracias, José Luis. Regresamos un momentito con la imagen acá de la cabina, Eric, porque vamos a leer algunos mensajes que ingresaron para luego proyectar otra fotografía más. Hay unos mensajes en nuestra página de Facebook. David Hernández nos escribió hace unos buenos minutos atrás y dice: buenas tardes, un saludo cordial a los encargados del programa. El del brindis dice, en la fotografía que incluimos, la primera fotografía, el que estaba brindando, exactamente, es mi tío Isaías Hernández, dice José Luis. No,
4: y don Isaías está de último.
5: Ah, bueno.
4: Con uniforme de la España.
5: Bueno, pero igual, gracias David, por contribuir con nosotros y por escribirnos también, gracias a usted. Fabiola Orozco Hernández dice: buenas tardes amigos del programa San Pedro de Antaño, recuerdo que mi papá, refiriéndose a don Pablo Eligio, jugó con el equipo del Club Social y dejó de jugar a los 60 años con el equipo de maestros del Inmo, don Justo Germán, don Pablo Eligio.
3: Efectivamente, debe ser así, de la calle la 29 de junio, ahí él nació, ahí creció y ahí disfrutó también de las chamuscas en esa calle cuando no había mucho tráfico. Movimiento.
5: Ajá. David Hernández vuelve a escribir y dice: Vicente Hernández, hijos de don Tomás Hernández, también menciona por acá. Ajá. Los mencionaron ustedes en su momento. Carlos Humberto Velázquez Gómez dice: los del lado derecho son los hermanos Díaz, de esta foto reciente de Calzado Janeiro, del equipo de Calzado Janeiro.
4: Un hijo de don Oscar.
5: De don Oscar, ajá, correctamente, seguramente, pues es. Yo le había mencionado que era guayo, José Luis.
4: Pero es el otro, parece.
5: El otro es, ¿cómo se llama el otro? No me recuerdo si es Oscar. Porque Hugo, hay lo que se llama Oscar. Hugo no es. Seguramente ha de ser Oscar, o no me recuerdo el nombre exactamente del otro hijo. Así que, pues gracias, Carlos Humberto. Miren, eso es lo agradable de que nuestros oyentes están viendo la foto y nos ayudan a identificar.
3: Saludos, Carlos, en Tucumán.
5: Exactamente. Muy bien, pues entonces, antes de ir a nuestro corte, o hacemos nuestro corte comercial, sí, don Gustavo, bueno, vamos a hacer nuestro corte comercial y luego vamos a proyectar una fotografía que nos envió Pedro Gilberto de León Perucho, de quienes fueron parte de una selección sanpedrana de antaño. Yo le voy a mostrar la fotografía a José Luis mientras estamos en el corte. Cuando regresemos del corte, ustedes ya la podrán ver en su pantalla, ahí en su computadora o en su teléfono, y probablemente recordemos los nombres de algunos de ellos. Gracias por estar en sintonía nuestra, las 14:02:25. 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
1: A través de Occidental Estéreo estamos con la presentación de San Pedro de antaño, de hoy y de siempre, año 2026. Gracias a quienes hacen posible con su patrocinio este programa, y nosotros pues solamente tratamos de hacer que se conozca, que se viva, que se disfrute la hospitalidad, la industria, el comercio, el deporte y todo lo que tiene este Valle de la Esmeralda. Bueno, estaba pensando dejar un ratito aquí San Pedro porque hay frío. Quiero irme un rato a Pueblo Nuevo Viñas, allá en Santa Rosa.
2: Sí, calorcito rico.
1: Y ahí para disfrutar, pero también deben tener el temor de que ya va a venir, sí, ¿cómo se llama?
2: La Cristina, tormenta tropical Cristina, que está afectando, sí, el territorio.
1: Está afectando el territorio, pero bueno. Me quiero referir a Tato. ¿Qué tal, Estuardo? ¿Cómo está? Mucho gusto saludarle. ¿Todavía le funciona el numen? Yo creo que sí, porque ahí está atento para hacer muy buenas acotaciones líricas, poéticas y narrativas. Es interesante que como no siendo sanpedrano, ama tanto a San Pedro y habla muy bien de San Pedro. Así que para Estuardo Moratalla y familia, allá en la Unión Americana, el saludo especial. Hablamos algo de Tato. A ver, sí, qué es lo que tienes por ahí, Oscar Daniel.
2: Muy bien, gracias don Justo. Nos envió un mensaje que dice de la siguiente manera: buenas tardes, señores conductores de San Pedro de antaño, de hoy y de siempre. Uf, no lograba sentarme aquí en las gradas del Estadio de los Recuerdos de San Pedro de antaño, de hoy y de siempre, pero entre pelotazo y atajada, aquí estamos para seguir escuchando la jornada futbolera de hoy. Saludos y éxitos, dice nuestro amigo Estuardo Moratalla. Muy bien, José Luis y don Justo, Eric en este momento nos hace el favor de proyectar una fotografía en blanco y negro de lo que Perucho Pedro Gilberto de León nos indica, es una selección de San Pedro Zacatepeque, solo que no recuerda el año. José Luis tratará de darnos los nombres de los que probablemente están en esa fotografía. Si ustedes que la están viendo en este momento allí en sus dispositivos, en sus teléfonos o en sus computadoras, conocen alguno de los rostros, por favor escríbanos allí mismo en la página de Facebook o envíenos un mensaje al WhatsApp 4242-8180. Así que lo dejamos en el uso de la palabra para ver a quienes se identifica de esa fotografía que están viendo ahorita nuestros seguidores.
3: Puedo apreciar al guardameta, parece que es Aner Godínez.
2: ¿Pillo?
3: Sí. Uh-huh. Luego, de tercero, aparece Pedrito, mijo Peruchín, decía don Pedro, el papá de él, con el cariño que le tenía a Pedrito. Luego de Pedro, estoy identificando a Talí Velázquez. Uh-huh. Seguidamente, este joven, con los ojos cerrados, no lo puedo identificar bien. Si no estoy mal, el siguiente es Carlos Muelas López.
2: De los que están de pie, ¿verdad, José?
3: Sí, exacto.
2: Ajá, muy bien.
3: Luego viene un joven que parece a un argentino. Los centavos parece que es Ulises Mantequita Fuentes, uh-huh. si no estoy mal. Uh-huh. Luego el siguiente con esa sonrisa y de frente de los Fuentes parece que es Pepe Fuentes, el Zapa. Uh-huh. El siguiente no lo identifico, pero sí parece que lo conocí o lo conozco. Uh-huh. Luego está el ya legendario y que todavía vive, exjugador del Xelajú, Antonio Aguilar.
2: El Colocho.
3: Exacto. Ajá. Luego viene el famoso y el hombre clave de la España, José Luis Hidalgo Chepe Tumín.
1: Justamente de él iba a preguntar ahorita de Chepe Tumín.
2: Muy bien, justo.
3: A eso, a ellos identifico. Y
2: que son casi todos, ¿verdad? Le faltaron pocos.
3: Los demás los identifico, pero por nombre no.
2: Ajá, muy bien. Bueno, pues gracias, José Luis, y gracias, Perucho, por compartirnos esa fotografía. Nos quedamos todavía con esa fotografía ahí en la página de Facebook, Eric. Y pues creo yo que muy buenos aportes, don Justo Germán. Antes de leer un mensaje más que ha ingresado, creo yo que nuestro auditorio nos ha hecho sí, disfrutar el programa con las fotografías que nos han enviado.
1: Efectivamente, es así, es lo que nos compromete a seguir adelante en los días siguientes. Pues hay otra serie de programas que vamos a remitir, por ejemplo, nos adelantamos a decir imágenes de San Pedro y algo que saber si hay aquí o no apodos, saber si hay apodos aquí en San Pedro y luego albañiles que desde estar con su asadón y su piocha hasta las construcciones modernas, total, San Pedro tiene de todo, por eso es, decimos, San Pedro de antaño, de hoy, hoy, hoy y de siempre.
2: Gracias, don Justo. Carlos Humberto, José, vuelve a la fotografía que recién hemos publicado allí, la de la selección, y dice que, a ver, se la voy a mostrar aquí, José Luis, ya la perdí, pero dice, Carlos, el que está a la par de Talí, él identifica que es Baudilio Puc, a la par de Talí. Ahorita se la muestro, José Luis. Eso es lo que acota nuestro amigo Carlitos. Dice, a la par de Talí, Baudilio Puc. Y el primero de los sentados dice que es Bautista. Alguien de apellido Bautista. El que usted creía que era podría Ulises. Ser Ulises. Ajá. Uh-huh. Pero ahí está, ¿verdad? Ya los medio logró identificar.
3: El que tiene los ojos cerrados.
2: Probablemente. Dice que el que está a la par de Talí es Baudilio Puc.
3: Ajá.
2: Muy bien. Le voy con otro mensaje. Isabel Bautista dice, buena tarde. ¿Quién está sentado? Quien está sentado con la pelota es José Víctor Bautista Orozco. El primero. Ahí está lo que había dicho Carlos Velázquez. El de la pelota es José Víctor Bautista Orozco.
3: Exactamente.
2: Muy bien, gracias.
3: Ajá.
2: Don Justo.
3: Se parece a Orlando. En esta foto se parece a Orlando.
1: Efectivamente, ellos vivieron aquí en frente a Santa María.
3: José Víctor se parece a su hermano Orlando aquí en
2: muy
3: esta
2: bien,
3: foto.
2: Perfecto.
3: Orlando es algo gordito, ¿eh? Ah. Así aparece José Víctor, solo que José Víctor desarrolló más altura, ¿eh? Cuando estuvo con el Rolex. Se muy veía bien. Alto en la cancha.
2: María Sea dice, buenas tardes, San Pedro Antaño, el último de pie es Martinoli Méndez, dice José Luis, haga, corra la fotografía hacia su izquierda, y dice, señor Marillita Sea, que el último de pie es Martinoli Méndez.
3: Exactamente, ya no, ¿cómo de último de pie? Ah, sí, exacto, pie,
2: sí,
3: ajá el por el viendo, estilo,
2: el que está viendo
3: el que
2: hacia
3: yo
2: la
3: le
2: izquierda.
3: Decía a usted que parecía un jugador extranjero.
2: Exactamente.
3: Porque Martinoli tenía arte para dominar la pelota.
2: Gracias.
3: El hombre clave también para sí. los goles y Ángel Mesa en los Estudiantes.
2: École. Gracias, José.
3: Ah, pero mire, por sí. favor, ajá, perdone por favor. Público y pueblo. Marita, él fue esposo de María.
2: Ah, muy bien, ajá.
3: Yo creo que Marita se enamoró de
2: del de futbolista.
3: Vinicio. Es que Vinicio era un artista para jugar. En realidad, Y entonces yo creo que ese fue el perfil que vio Marita en Martinoli, ¿va?
2: Entre otras cosas.
3: Un artista. Y en cuanto a físico, ahí no se discute.
2: Sopranis Werner dice, buenas tardes, perdonen. No hay nada que perdonar, Sopranis. Aquí estamos siempre con el gusto de leerles a ustedes. Dice, el último de izquierda a derecha, ya lo dijo, que están de pie, es Martinoli Méndez. Gracias, Sopranis. Sí, efectivamente, nos acaban de confirmar acá que sí es él. Hijo, dice Sopranis, hijo de tío Carlos Méndez, uh-huh. El que dijo el profesor que era el argentino. Pasen una buena tarde y saludos.
3: Es que, qué estilo la de
2: inicio. Byron Fuentes dice, buenas tardes, el del extremo derecho de pie es mi papá, Alfonso Fuentes, alias Furia, dice. Bueno, pues gracias. Byron ya nos confirma que él dice, de acuerdo a la fotografía, que el del extremo derecho de pie es mi papá, Alfonso Fuentes, pero probablemente es el otro lado, porque el de la derecha es Martinoli, ¿verdad? Uh-huh. Pero bueno, ahí estamos. Gracias, nuestro buen amigo. Luego dice alguien más, Hugo Marco Tulio Fuentes, dice, el que está en medio de los que están sentados, dice que es Israel Bautista, José Luis. Israel de Bautista, Tonalá. Justo, de Tonalá, ¿verdad?
1: Sí, muy creo, jugador. Exactamente. Israel, calidad de jugador, puso en alto el nombre de Tonalá, el nombre de San Pedro, y especialmente allá en Malacatán, descolló muy bien.
2: Mire qué interesante. Muy bien. ¿Todavía algo, José Luis? Porque ya vamos a otro mensaje.
3: Israel. Uh-huh. Israel, yo lo menciono como el Messi del pueblo. Ajá. El Messi de San Pedro. Y él es el Messi. Uh-huh. Yo hablaba que en la Gramajo éramos 20 güiros detrás de ir a querer quitar la pelota y no podíamos.
2: Eso, muy bien. Gracias, José Luis. A ver, mientras en la sala Bor nos ayudan, porque ya están ingresando otras fotografías. Mire qué interesante el programa, Augusto Germán. Solamente vamos a suplicarle a... gracias, Otío Bravo. Otío Bravo, si es factible, si puede... Ah, sí, ya nos envió el tremendo listado. Miren, esto va a estar muy bueno. Creo que vamos a tener que extendernos para mañana todavía. A ver, le voy a decir nuestro buen amigo Otío Bravo. Otto Bravo, gracias. Si acaso no nos da chance, porque ya estamos llegando sobre el uh-huh. tiempo, porque esta es una muy buena historia que Otto Bravo nos está enviando, les cuento, de varios equipos, y él nos está especificando los nombres de las personas que están en esas fotografías. Entonces, Otto, si ya no nos da chance de describir las fotografías, le aseguramos que el día de mañana lo vamos a hacer, porque miren, ahorita estamos en las 2 de la tarde con 43 minutos, y el material que Otto Bravo nos está compartiendo también está muy, muy bueno. Así que gracias, Otto. Si tiene algunos otros datos, pues por favor envíenoslos, y mañana le aseguramos que será con lo que iniciamos el programa. Quiero, ándale, ya es otra. Yo creo que estas fotografías que están llegando de último, uh-huh. vamos a tener que dejarlas para mañana. Gracias a quien nos ha escrito también del número con la terminación 6192. Licenciado Juanito. Gracias, licenciado Juanito. También, licenciado Juanito, vamos a tener que quedarnos con la foto que usted nos comparte para el programa del día de mañana, porque tenemos otra que tenemos atrasada todavía, en donde está Zurdo Fuentes, don
1: Justo. Entonces mañana seguiremos con las manos metidas entre la masa.
2: Exactamente. También, ¿verdad? con las manos metidas entre la masa. Muy bien. Vamos ahora, Eric, si por favor nos ayudas. Gracias, Otto, por su comprensión, y gracias también, licenciado Juanito Navarro, porque ya nos contestaron de que sí están de acuerdo de que mañana estaremos con las fotografías. Miren, no se vayan a perder el programa de mañana, porque va a estar bueno también, porque miren unas fotografías muy buenas que nos están compartiendo. La foto de donde está don Héctor Zurdo, para que José Luis nos ayude también aquí, y ya casi en la parte final del programa. Coméntenos, José Luis.
3: ¿Ya está en perfil?
2: Por favor, ya.
3: Parados está Héctor Zurdo. Luego sigue Mario de calzado. ¿Cómo se llama el calzado de él? Mario Fuentes o Mario Navarro. Seguidamente está don Narciso Fuentes, don Chicho Viruta. Era el representante del social en esa época. Luego tenemos a don Luis Alfonso Monzón. Luego viene, parece que es Alfonso Orozco de Tonalá. Seguidamente viene Germán Velázquez, sobrino de don Justo Germán. Luego viene, si no estoy mal, Alfonso aquí del Copante, donde fabricaban jabón.
1: Poncho, el hijo de Luis.
3: Exacto. Abajo, o sea, hincaos, está el Messi de San Pedro también, don José Luis de León Orozco. No, eso es broma. José Luis, el servidor de ustedes, al lado de Carlos Gordo Orozco Arriola. Seguidamente está Mario López Joachín. Luego viene Ismar Chimán Orozco, bravo. Seguidamente Manfredo Ochoa. Hincado así con estilo, un joven llamado Anuario, estudiante de la industrial. Seguidamente, por último, está Juan Pablo López Rodríguez del Tumbador, estudiante de la industrial. Era el semillero de la década de los 70 del Club Social y Deportivo Social. El técnico era Leonidas Bravo. Esta es la descripción del equipo social de esa época, en donde aparece el servidor de ustedes, que también fue chamusquero.
1: Y chamuscado ahora. Muy bien, entonces creo que vamos a otro contacto comercial y luego seguiremos, porque ya el tiempo se nos va yendo y tiempo que se pierde no se repone.
2: Muy bien, así es, don Justo Germán. Entonces, nuevamente queremos agradecer a Otto Bravo y al licenciado Juan Valdemar. Mire, no vamos a proyectar las fotografías el día de hoy que ellos nos están enviando, porque nos vamos a quedar cortos, porque sí es una muy buena descripción que ambos nos están enviando. Sí tenemos una fotografía de los bomberos, esa estaba dentro de los planes que nos habían enviado anteriormente, pero entonces hacemos nuestro corte comercial, Eric. Cuando regresemos, Carlitos Velázquez, ya de buenos minutos atrás, nos había compartido una fotografía de un equipo que fue, creo que, campeón de la temporada, ahorita les digo, la temporada 88-89, ¿verdad? De la segunda división, campeón de la segunda división del equipo de bomberos voluntarios. Pero eso será después del corte comercial.
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2: Estamos en las 14 horas, 2 de la tarde con exactos 50 minutos en nuestros estudios. 2 de la tarde con 50 minutos acá en Occidental Estéreo, en la presentación del programa San Pedro de antaño, de hoy y de siempre.
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1: Desde los estudios de Occidental Estéreo seguimos con las pelotas y los pelotazos a través de Occidental Estéreo. No vinieron los árbitros, algo les ha de haber pasado, por lo tanto
2: les tiraron serruchos,
1: prolongaremos o no, o cortamos nosotros a nuestro sabor y antojo. Pero San Pedro de antaño, hablando de deportistas ayer, hoy, mañana. Y como siempre han habido deportistas, pues en alguna otra ocasión, en otro San Pedro de antaño, tal vez alguien más siga hablando de este detalle deportivo.
2: Gracias, don Justo Germán. Estamos ya en las 2 de la tarde con 54 minutos, nos quedan solamente 6 minutitos para completar el programa. Vamos a leer algunos mensajes. Si tenemos fotografías, las vamos a dejar para el día de mañana. Axel González, gracias, dice Axel, aquí estamos como siempre. Sería muy interesante recordar a dirigentes de los diferentes equipos que tenían una función muy importante en la formación de equipos y su sostenimiento. Gracias, nos dice nuestro amigo Axel. Sí, y de hecho, don Justo Germán también tenía aquí dentro de los recuerdos a los dirigentes. Entonces, vamos a prolongarnos para el día de mañana, recordar a algunos de los dirigentes. Y también pedirle, don Justo Germán y José Luis, a nuestros seguidores y a nuestros oyentes que si recuerdan a personas que fueron dirigentes, no necesariamente que jugaban en los equipos, porque también es bueno recordarlos, ¿verdad? Porque
1: hicieron deporte.
2: Sí, y aparte de eso, don Justo Germán, en aquellos años, pues tenían que poner de su bolsa, ¿verdad? Claro. Ahí se las ingeniaban. Así como nos contaban ayer, uno hacía la tela, otro fabricaba el uniforme y otro se encargaba de coordinar. Así que gracias, Axel, por la sugerencia. Aprovechando que mañana todavía tenemos programa de deportes, lo haremos. Leo otro mensaje más que ingresa. Ah, bueno, nos están enviando otra fotografía. Gracias a quienes nos escriben de el 5208. Buena tarde, amigos. Les comparto esta fotografía de izquierda a derecha. Ahí está mi papá, Eligio Pablo Orozco Fuentes. Entiendo, entonces.
1: Fabiola.
2: Es señor Fabiola, ¿verdad? Que nos está escribiendo. Señor Fabiola, mañana vamos a proyectar esta fotografía que usted nos está enviando. También una fotografía de antaño. Y de repente, señor Fabiola, si usted recuerda ya, José Luis, le vamos a mostrar en su momento la fotografía. Pero si usted recuerda, señor Fabiola, los nombres de los que acompañan ahí a su papá, pues sería muy agradable también de parte suya. Perucho nos está mandando otras dos fotografías, ¿verdad? O sea, tenemos ya programa terminado para el día de mañana, ¿verdad? Porque
1: hay Cotorríos, hay foto de la Cruz, hay foto
3: Cotorríos, foto Castillito,
2: foto Castillo, foto Regia
3: y foto con Santiago el Callejón.
2: Exactamente.
3: También. Y las fotos de don Alejandro de León
2: también. Ajá. Aquí en la calle Real, ¿verdad? También había.

0: Aquí por el
1: El dueño del Manek. Valiente Manek.
2: Exactamente.
1: Ellos tienen los documentos.
2: Perucho nos envía fotografías de la selección sanpedrana en el Marquesa de la Ensenada. Mañana vamos a tratar de describirla. Y cuando nuestros oyentes, seguidores las vean, don Gusto Germán, esperamos que puedan contribuir con los nombres que nosotros, dijo la mosca, ¿verdad? Que José Luis no recuerda en su momento. También nos envía otra fotografía de otra selección checana. Y ahí pues nos da los nombres de algunos de los que eran parte de ese grupo. Gracias, Pedro Gilberto de León. Pues bien, don Justo Germán y José Luis, a ver, permítame nada más, creo que tengo otros mensajes por acá que nos han compartido. Juegue, señor, recordamos a Obdulio y Danubio Aguilar, dice, también a Ángel Ramírez Cuyo, Ángel Ramírez Cuyo. Uh-huh. Interesante programa, dice el doctor Bilder. Saludo cordial para el doctor Bilder, don Justo Germán.
0: Saludos, doctor Bilder, que usted disfrute. Gracias por sintonizarnos siempre ahí en su casa, en su clínica. Y esperamos que en cuanto termine San Pedro de antaño, los tres o los cuatro vamos a estar para que nos dé una revisadita, a ver si todavía o ya le decimos adiós a la locución.
2: ¿Quién era el que decía la frase, juegue, señor? Aguántese. Usted también, ¿cómo era? Usted también pegue, creo que decía, ¿verdad? Era uno de los que fue árbitro en su momento. Nos están pidiendo enviar un saludo para don Héctor Zurdo. Quiero aclarar, fue de los primeros saludos que dimos a quien nos escribe. Buena tarde, le saluda a... buena tarde, le saluda a don Héctor Zurdo. Recordando también, dice, a don Anacleto Ordóñez.
0: Don Cletío.
2: Don Cletío, frente a don Shisho Viruta. Por la Cruz Blanca, feliz tarde, nos dice Zurdo. Bueno, Zurdo, esperamos que haya, Zurdo, dijo el confianzudo, ¿verdad? Uh-huh. Esperamos que haya escuchado su saludo de 75 años, don Héctor, halagos muy especiales a la persona de él.
0: Y de seguro que Toti está haciendo el preparativo para un buen desayuno, un buen almuerzo. Ahí usted puede mandarnos con toda confianza los tamalitos, los chuchitos y todo eso que va a preparar, porque vaya si no se esmera ella y su familia para decir, es que Héctor, si no le damos lo que necesita con un zurdazo, ya nos acabó. Saludos, Héctor Zurdo, porque el próximo sábado será en sus 75 años.
2: José Luis, acotación final para el programa de hoy, nuevamente aclarando, varias fotografías que nos enviaron serán las que estaremos proyectando el día de mañana y dando también los nombres que nuestros buenos, entre Otto Bravo, entre Axel, entre Perucho, entre... Ah, la foto de los bomberos. No, la vamos a tener que hacer mañana, Carlitos, con las disculpas respectivas, porque si no lo vamos a hacer muy a la ligera, como dice la canción, ¿verdad? Ya no nos dará chance de hacer
0: amor
2: una...
0: a la ligera.
2: Sí, por eso le digo, una descripción un poquito más acercada a la realidad. Así que, José, saludo final para el programa del día de hoy.
1: Agradecer a todos los que están participando directamente con el programa, lo han enriquecido, lo van a seguir enriqueciendo, y esas vivencias de las diferentes generaciones de la juventud sanpedrana. Y cuando estamos viendo estas fotos y rostros que no identificamos porque hay mucha juventud ahí, nos damos cuenta cómo ha pasado el tiempo. Pero estamos haciendo una remembranza introspectiva de cada uno de nosotros. Esa es la vivencia del pasado, del presente y del futuro del programa que lleva su nombre. San Pedro de antaño, de hoy y de siempre. Los jugadores de ayer, de hoy y los que vendrán, los semilleros. Entonces, gracias a todos los deportistas que están enviando y participando. Mañana, pasado mañana, creo que vamos a tener que prolongar porque yo me encuentro en las calles y me están diciendo, nosotros jugamos con el equipo, recordate, pero cuando yo estoy viendo las fotos, que hay mucha juventud ahí, los veo, pero allá lejos mi mente no los identifica.
2: Así
1: como
2: sucede.
1: El caso de Martinoli. Uh-huh. El caso de Martinoli, ¿verdad? Porque Martinoli era...
2: Pero suele pasar, José Luis, ¿verdad?
1: Era un muchacho juguetón con todos y no lo pude identificar. Entonces quiere decir que también la vida pasa, la historia se va.
2: Así es.
1: Entonces, gracias al público, a los deportistas y también, sobre todo, gracias a los familiares, porque también ellos, al ver en las fotos a sus familiares, unos que ya no están, uh-huh, y unos que dejaron recuerdos de gloria en el deporte, entonces estamos viviendo nuevamente esa historia del deporte que hemos vivido en San Pedro Zacatepeque.
0: Juventud, divino tesoro, te vas para nunca volver. A veces cuando quiero tomar la pelota ya no la puedo ver y me van a decir, juegue señor, y yo digo, ¿qué voy a jugar si ya no puedo patear?
2: Juegue señor, usted también pegue. No, esa era una frase, la decía, ¿verdad? Pero tampoco es para que se practique.
1: Pero eso es broma.
2: Exactamente.
1: Es broma, exactamente. Es broma porque los árbitros no, eso de pegue usted también lo hizo Neri Joachín en San José Caben. Acostó a todos los güiros de los dos equipos. Acostó para ver que no tuvieran clavos sus tacos. Pero la mayoría de ellos éramos tichudos.
2: Y entonces, a ver si no salían las chinches de las tichas.
1: Y entonces el chiste fue que Neri Joachín, que andaba por los actos culturales con los aparatos de amplificación, y lo llamaron ahí vecinos, los líderes de San José Caben, para que arbitrara el partido. Y entonces surgió ese chiste, ¿va? Cuando le dijeron a Neri, árbitro, me están pegando, péguese también.
2: Juegue, señor, muy bien, péguese también. Eric Méndez, muchas gracias por el apoyo en el control central, acá en la cabina de locución, don Justo Germán, José Luis de León y su servidor Oscar Daniel Orozco. Finalizamos el programa de hoy, les invitamos para estar pendientes mañana a partir de las 13 horas 1 de la tarde, y gracias también por escuchar y ver el programa en repetición a partir de las 20 horas. Con permiso, buena tarde.
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¡Buenos días! ¡Claro que sí! Muy buenos días para todos los que ya están conectados a través del máximo poder de la radio. Estamos en la cinturita de la semana. Es el día miércoles 10 de junio del año 2026. Y claro, como todos los miércoles, ya ha comenzado la programación de las viejitas pero bonitas. Arriba el ánimo en esta agradable y un poco fría mañanita del día miércoles, la que estamos disfrutando en estos momentos.

Arriba, arriba, arriba, ese ánimo. Estamos en las 5 de la mañana con 58 minutos. ¿Se recuerda de esta canción de Xuxa? Bueno, pongámosle ritmo a esta mañanita, pues.

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1: Claro que sí, desde ya saludando a todos los padres que el próximo miércoles pues se estará celebrando el Día de Todos los Padres. El Día de Papá el próximo miércoles 17 de junio. Bueno, estamos ya en las 6 de la mañana con 9 minutos. Vaya tomando nota de esto. 6 de la mañana, 9 minutos. Nosotros continuamos con la programación de las viejitas pero bonitas a través del máximo poder de la radio. ¿Quiere usted solicitar algún tema musical de recuerdo? Llámenos. Está disponible el 7760-3432. O si lo prefiere, escríbanos un WhatsApp al 4242-8180. Mientras eso sucede, ¿usted sabe cuál es la canción del perro de cuerda? ¿No se da cuál es la canción del perro de cuerda? Escuche esto.
2: Señor locutor, buenas tardes. ¿Me puede poner una canción?
3: Buenas tardes, señorita. Claro que sí. ¿Cuál canción sería?
2: ¿Me puede poner esa que dice el perro de cuerda?
3: ¿El perro de cuerda? ¡Esa no la tenemos, señorita! ¡Esa no la tenemos! ¡El perro de cuerda!
2: ¡Sí! Pues yo siempre se la pido y siempre me la echan.
3: ¿El perro de cuerda? ¡Ah, caray! ¿Cómo dice, señorita? ¿Cómo dice para complacerla? ¡Tengo que complacer con esa canción!
2: ¡Es esa que dice así! ¡Me gusta bien harto! ¡Perro de cuerda! ¡Nadie es perfecto y tú lo verás!
1: ¿Ya veo? Esta es la del perro de cuerda, entonces de los Bukis. Acá están los Bukis. Tema titulado Tu cárcel ahí para la niña que nos está escuchando.

Bueno, y estamos en estos momentos saludando a todos los cumpleaños de este día. Los cumpleaños del 10 de junio, pues esperamos de que la pasen muy, pero muy bien. Pero especialmente queremos enviar un saludo con mucho respeto y admiración para quien el día de hoy está de cumpleaños. Mi señor padre, don Edgar Feliciano Sánchez Fuentes, hoy está de cumpleaños. Gracias a Dios por la vida que le ha dado. Hoy amanece con un año más de vida. Así que saludos especiales y cordiales para mi señor padre, don Edgar Feliciano, de parte principalmente de su esposa, doña Victorina de Sánchez. Y pues también, por supuesto, a este saludo se unen toda la familia, los hijos, Edgar Fernando, Adamis Moisés, Oscar Enrique y por supuesto su servidor Juan José. Y también pues los nietos, ahí se une Aarón, Fernando, Ian, Valentina, Daniela y la pequeña Dana, pues también se unen para poder saludar el día de hoy a como todos le decimos con mucho cariño y con mucho respeto ahí a Papá Chepe. Así que saludos pues para mi señor padre don Edgar Feliciano y también las nueras, por supuesto, se unen a este saludo. Todos los integrantes de la familia Sánchez Sánchez, pues nos unimos para que el día de hoy pues podamos primero que nada agradecerle a Dios por un año más de vida que le da a mi señor padre. Y también pues nos unimos para poder festejarlo y poder celebrar la vida que le ha dado Dios a don Edgar Feliciano. Así que con mucho respeto, con mucha admiración, el saludo el día de hoy en el día de su cumpleaños, esperando y pidiéndole al Creador que pueda seguir dándole salud, brindándole sabiduría y que pueda seguir siendo ese sostenimiento importante en la familia. Así que, como todo le decimos con mucho cariño y respeto, Papá Chepe, que se la pase muy bien, que disfrute de este día. Saludos especiales de toda la familia, incluido la nueva nuera. Y para musicalizar este saludo, aquí está este tema musical de Piero, mi viejo.

estaba escribiendo, ¿sabes qué? Lo que vamos a pensar ahora. ¿Qué pensás del sexo, de la sexualidad? Vaya, qué tema. No creo que haya una persona en el mundo que diga, bueno, hay algunas situaciones que puede decir, a mí no me interesa o no me gusta. Mirá, el sexo lo hizo Dios, ¿sabías? Claro que sí, lo hizo para el placer y lo hizo para poderlo disfrutar y para que pueda ser la corona del amor, lo más importante del amor. Pero mirá lo que escribí. ¿Te parece sexo con amor solo? No, es insatisfactorio. ¿Te parece sexo con solo el placer? No, es egoísta cuando falta el amor. Y sin amor y placer, ni amor ni placer, es el sexo mecánico, el de las fiestas, el de los momentos de bullicio. ¿Sabes una cosa? El sexo podés disfrutarlo como vos quieras. Me vas a decir, Guillermo, es alegre, divertido. Pero solo el sexo en el matrimonio es mejor. No, qué anticuado, Guillermo. Ese es el plan creacional de Dios.

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25 minutos transcurridos de las 6 de la mañana. Tome nota, 25 minutos transcurridos de las 6 horas en este día miércoles 10 de junio del año 2026. Complaciendo a nuestro fiel oyente Manuel Gramajo allá en Coatepeque, con mucho gusto. Acá está el tema musical de los Iracontos.

Son las viejitas pero bonitas las que incluimos en este espacio radial y todo el día también en Occidental Estéreo. Buenos días para señor Norma Juárez, que nos escucha en la zona 2 aquí en San Pedro Zacatepeques. Buena mañana también para señor Jenny. Saludos para la pequeña Fabiolita, que nos están escuchando en Cantón Tonalá. Buenos días también para los integrantes de la familia Almengor. Ahí al inicio de la bajadita nos están sintonizando. Complaciendo a señor Norma Juárez, acá está el tema musical de Estelita Núñez.

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1: Claro que sí, así están todos los integrantes de la familia Sánchez. Sánchez, Sánchez González, Sánchez Reynoso y Sánchez López, diciendo: hoy vamos todos a gozar, vamos a estar celebrando el cumpleaños de don Edgar Feliciano Sánchez Fuentes. Así que ahí en Cantón Tonalá, no hombre, Cantón El Mosquito, ahí vamos a poder disfrutar del día de hoy. Así que saludos nuevamente para mi apreciable padre, don Edgar Feliciano Sánchez Fuentes. Bueno, estamos ya llegando a la parte final del espacio del Amanecer Chilero. Es momento de poder agradecer a cada uno de ustedes la fiel sintonía a este espacio radial. Si Dios nos lo permite, volveremos mañana para acompañarlos con la programación del Juevechón. Pero el día de hoy usted no le mueva el dial de su radio. Siga en sintonía del 88.7 y disfrute de las viejitas peronitas todo el día acá en el 88.7. Y a la 1 de la tarde no se pierda San Pedro de Antaño, de hoy y de siempre. Hasta mañanita, que todos tengan un bendecido, alegre, maravilloso día miércoles, pásenle muy bien, échele ganas, ánimo, no se rinda, usted puede.
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1: Nos despedimos con ese tema musical de Leo Dan, por un caminito.

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4: Muy buenos días, que Dios les bendiga. Yo soy Dennis Thomas, pastor, misionero, maestro de la Biblia, amigo suyo, vecino suyo. Yo les amo. Bienvenidos a programa, son 15 minutos de Radio Instituto. Yo enseño temas acerca de la vida y la Biblia. Cualquier programa puede cambiar su vida completamente. Son 300 temas en total y yo quiero hacer lo que Pablo dice que él hizo en Éfeso cuando él dice en Hechos capítulo 20 verso 27 él dijo a ellos él no ha evitado anunciar, escuche, todo el consejo de Dios, todo el consejo de Dios. Mire, no solamente los temas, ¿verdad? Los temas favoritos míos, no, pero todo lo que dice la Biblia sin brincar uno, sin evitar uno. Todo lo que dice la Biblia, yo voy a enseñar en la mañanita cada día. Y yo les invito, ¿verdad?, a avisar a sus familiares y su pueblo, gente, ¿verdad?, que puede ser gran bendición a su vida. Y también usted puede ser bendición a su pueblo también por anotar cada tema, cada día, mantenga a la par el cuaderno, lapicero, para anotar, ¿verdad?, el fecha, el tema de hoy y los textos. Porque solo leyendo la Biblia a otro, en el momento propicio, puede cambiar la vida de ellos también. Ayer comenzamos con el tema misericordia y misericordioso, ¿verdad? Que Dios es Dios de gracia y bondad, y Él es compasivo, perdonador. Eso es la esencia de la palabra misericordia. La idea es que alguien merece castigo. Tal vez alguien merece la muerte, pero Dios, siendo clemente, que Él tenga misericordia a nosotros. Yo siempre he dicho, ¿verdad?, yo soy salvo, ¿verdad?, yo soy creyente, yo recibí al Señor en mi corazón, puse mi fe en el Señor cuando yo tenía 17 años. Yo fui a una campaña, pero, ¿verdad?, entonces, ¿verdad?, escuché el Evangelio, el Señor tocó el corazón, ¿verdad?, y atrás la casa donde echamos basura en los estañones y quemamos basura, ahí con la rodilla dobladas delante de los estañones y el frente de la cabeza pegado, yo dije al Señor, yo soy peor que los restos que hay, los gusanos y todo de Dios dentro de los estañones, pero límpiame, Señor. Si usted me pregunta, ¿qué merece usted, Don Dennis? Yo merezco el infierno por toda eternidad. Pero Cristo tuvo misericordia, ¿verdad?, por mí. Y Él quiere, ¿verdad?, Él quiere tener misericordia a cada ser humano. Él quiere perdonar a cada uno de nosotros. ¿Qué Padre, qué Dios más, ¿verdad?, perdonador? ¿Qué Dios que quiere en verdad rescatar al mundo? Y Él, por Él, ¿verdad?, Él dio su unigénito Hijo para que todo en Él que cree no se pierda, mas tenga vida eterna. Mire, es importante que usted ponga en práctica el perdón en su vida. La Biblia dice en Proverbios, en el Proverbios capítulo 11 y verso 17, dice: el hombre misericordioso hace bien a su propia alma. Entonces, si usted, según la Biblia, si usted es misericordioso, ¿verdad?, entonces hace bien a su propia alma. Pero, aquí dice, hay un pero el cruel se perjudica a sí mismo. Así es la Biblia enseña así, ¿verdad? Entonces, ¿verdad?, mejor manera de vivir es perdonar, ¿verdad?, tener misericordia. Salmos 116 dice, verso 5 dice: clemente y justo es Jehová. Sí, misericordioso es nuestro Dios. Entonces, punto de juego. Así es, ¿verdad? En el libro de San Mateo, capítulo 7, 5, verso 7, San Mateo, capítulo 5, verso 7, dice: bienaventurados los misericordiosos, porque ellos recibirán misericordia. Ah, perfecto, ¿verdad? Es lo que enseña la Biblia, ¿verdad? Misericordia. Necesitamos misericordia. Amén. Es cierto. En el libro de Éxodo, capítulo 20, verso 6, esos son los 10 mandamientos. Los 10 mandamientos de Moisés en el monte de Sinaí. Y dice en Éxodo, capítulo 20, verso 6: Pero muestro misericordia por mil generaciones, hablando de Dios, a los que me aman y guarden mis mandamientos. Miren, ¿verdad?, la mejor manera, ¿verdad?, qué bueno es que está escuchando el programa. Qué mejor manera de iniciar el día pensando en lo bueno, leyendo la Santa Palabra. Tome su Biblia cada día antes de comenzar. Lea su Biblia. Lea los preceptos del Señor, la ley de Jehová. Lea lo que dice la Santa Palabra. Amén. Léalo. En el libro de Efesios, por favor, Efesios capítulo 2, verso 4 y 5, Efesios capítulo 2 dice: empero Dios, que es rico en misericordia, por su mucho amor con que nos amó, aun estando nosotros muertos en pecado, nos dio vida juntamente con Cristo. Por gracia sois salvo. Mire, no importa qué mal persona es usted, no importa. No importa qué ha hecho a otros, el daño, ¿verdad?, como andando como pandillero, o, ¿verdad?, un hombre o una mujer mala, prostituto. No importa qué clase de, ¿verdad?, de persona es, o, ¿verdad?, el daño que ha hecho a sus hijos, ¿verdad?, y a su familia, ¿verdad?, a su pueblo, ¿verdad?, la persona más perdido en el mundo, Dios puede perdonar. Solo cuestión de usted haga el primer paso. En verdad, Dios ha hecho el primer paso cuando Él envió el unigénito Hijo para morir en su lugar. Dios quiere perdonar. El libro de Tito, capítulo 13, verso 5, Tito capítulo 3, verso 5, al final de su Biblia, apúntalo en su cuaderno. Él nos salvó, dice él. Él nos salvó, no por obras de justicia que nosotros hubiéramos hecho, ni es por méritos propios tampoco. ¿Verdad? ¿Quién puede ser salvo? Pecadores, arrepentidos. ¿Verdad? Sino según su misericordia, por medio del lavamiento de la regeneración y la renovación del Espíritu Santo. Mire, la salvación de nuestra alma es obra de Dios, no es obra suya. ¿Verdad? No, en verdad no es nuestra salvación, es salvación dado, un regalo dado del Señor. ¿Ah? Okay, no, no sé por qué no comprende gente eso, ¿verdad? En el libro de Hebreos capítulo 4, verso 16, Hebreos 4, 16 dice, acerquémonos pues con confianza al trono de la gracia, para que alcancemos misericordia y hallemos gracia para el oportuno socorro. Entonces Dios quiere perdonar. Dios puede perdonar. Dios nos ama. Dios nos ama. Y usted me dice, oh, donde estoy perdido, tan perdido que ni Dios poderoso puede salvar. No, Dios es especialista en perdonar y dar misericordia. Segundo Corintios capítulo 4, verso 1. Segundo Corintios capítulo 4, verso 1 dice, por esto, teniendo nosotros este ministerio según la misericordia que nos fue dada, no desmayamos. Miren, no me desmayo, porque mire, mi fe está puesto no en mí. La fe está puesto en el Señor. Así es, en el Señor, no en mí mismo. ¿Ah? Mire, en el libro de Santiago habla de Job, ¿verdad? Satanás quitó todo, su familia, su salud, sus riquezas. En el libro de Santiago capítulo 5, al final de su Biblia, verso 11 dice, ahí aquí tenemos por bienaventurados a los que perseveraron. Habéis oído de la perseverancia de Job. Y habéis visto el propósito final. Usted me dice, ¿verdad? ¿Dónde estoy pasando pruebas en ese momento? Que Dios tenga misericordia. Sí, pero cuando termina Dios su propósito, ha visto el propósito final, dice, de Job, del Señor, que el Señor es muy compasivo y misericordioso. El Señor dio al final más riqueza todavía, más familia todavía, mejor salud todavía. Primero de Pedro capítulo 1 verso 3, Primero de Pedro capítulo 1 verso 3 dice, bendito sea el Dios y Padre de nuestro Señor Jesucristo, quien según su grande misericordia nos ha hecho nacer de nuevo para una esperanza viva por medio de la resurrección de Jesucristo de entre los muertos. No es por obras. Yeah.

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1: Es la hora 6:52.
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0: Mi nombre es Jorge Escopazo y en este día estamos continuando con nuestro estudio en el tercer capítulo de la primera epístola a los Tesalonicenses con el mensaje titulado Corazones completamente consagrados.
1: Y para usted, mi amigo, quiero recordarle que estamos estudiando la primera epístola a los Tesalonicenses. Estamos en el capítulo 3. Y en este momento vamos a estudiar los versículos 11, 12 y 13. Es un estudio breve, pero espero que llegue a su corazón. El doctor Billy Graham, en el Congreso Mundial de Evangelismo en Berlín, dio un mensaje al concluir el congreso que sacudió a todos los asistentes. Y yo personalmente sentí la voz del Espíritu Santo que me hablaba al corazón. En ese último mensaje, entre otras cosas, el doctor Billy Graham hizo esta pregunta: ¿hay manchas en el altar de tu consagración? ¿Hay manchas, preguntó, en el altar de tu consagración? Y en este estudio, aquí en 1 Tesalonicenses 3, versículos 11 al 13, yo quiero hacerte la misma pregunta, porque yo creo que eso es lo que enseñan estos versículos. ¿Cuáles son los corazones correctamente consagrados? ¿Cómo descubrimos la medida de nuestra propia consagración a Dios? ¿Qué quiere decir consagrado? Entre los evangélicos usamos esta palabra muchas veces. Decimos que fulano es muy consagrado o que mengano no es consagrado. ¿Son solo las órdenes religiosas las consagradas? ¿Son los sacerdotes católicos o los pastores evangélicos o los misioneros los consagrados? Ah, no, dice el apóstol Pablo. Él dice, aquí están las marcas de los corazones correctamente consagrados. Y tú, mi amigo oyente, allí sentado al lado de tu receptor, en tu rincón de tu patria, ¿por qué no te haces la misma pregunta que hizo Billy Graham en Berlín? ¿Hay manchas en el altar de tu consagración? Vamos a ver tres características de un corazón correctamente consagrado. La primera la hemos titulado la actitud intachable de la persona consagrada. ¿Cuál es la actitud intachable de una persona consagrada? Dice así los versículos 11 y 12. Mas el mismo Dios y Padre nuestro y nuestro Señor Jesucristo dirijan nuestro camino a vosotros, y el Señor os haga crecer y abundar en amor unos para con otros y para con todos, como también lo hacemos nosotros para con vosotros. La actitud intachable de la persona consagrada. Digo intachable y no perfecta, porque no somos ridículos. La Biblia no enseña perfección total, enseña madurez. Enseña sí que hay conducta que es intachable a los ojos de los hombres. No quizás a los ojos de un Dios santo y perfecto, pero sí ante los ojos de los hombres. Ahora, ¿cuál es la actitud intachable de una persona consagrada? Dice así, que delante de Dios y del Señor Jesús hay amor en el corazón, unos para con otros y para con todos. Yo recuerdo hace años en la Argentina, cuando yo no conocía el poder interno de Cristo, cuando yo creía que era un muchacho consagrado, pero en realidad estaba viviendo en la carne. Ah, sí, yo conocía mucha doctrina bíblica. Podía citar versículos, dar sermones, enseñar clases, pero, ay, hermano mío, qué poco amor tenía yo en mi corazón. En la iglesia que yo asistía, la crítica era la orden del día. Se despreciaban a las demás denominaciones. Solamente un círculo muy cerrado era el círculo aceptado y apreciado. Ah, dice el apóstol, si esa es la actitud tuya, puedes conocer mucha Biblia, puedes predicar muchos sermoncitos, enseñar clases de escuela dominical, pero tu corazón no está correctamente consagrado. Porque un corazón correctamente consagrado tiene una actitud y una sola, y es la de amor. Y un amor que crece, que abunda más y más. Y lo interesante es que dice amor unos para con otros. Eso es dentro de la comunión de la iglesia. Y luego dice, y para con todos, para con todos. No solo para los de tu iglesia, los de tu denominación, sino también para con todos. Y dice Pablo, como también lo hacemos nosotros para con vosotros. ¿Hay manchas en el altar de tu consagración? ¿Hay manchas en la actitud de tu corazón? ¿Tienes la costumbre de

0: criticar, de despreciar a los demás, a las demás denominaciones, a las demás personas. Hay entonces manchas en el altar de tu consagración. La segunda marca, dice San Pablo aquí, como resultado de la actitud de amor, dice Pablo, encontramos en segundo lugar la conducta intachable de la persona consagrada. Y versículo 13, la primera parte, dice que sean afirmados vuestros corazones irreprensibles en santidad delante de Dios nuestro Padre. El que tiene la actitud intachable, la actitud de amor hacia los demás, entonces, como consecuencia, también tiene una conducta intachable. Y la conducta intachable resulta de la actitud intachable. ¿Por qué? Porque si Cristo, que mora en tu corazón, gobierna y controla tu vida, tu actitud hacia los demás es una de amor compasivo. Y el mismo Cristo que produce amor compasivo hacia los demás, también te da poder para vivir irreprensible en santidad delante de Dios. No es cuestión de que el consagrado, así llamado en la iglesia local, vive una vida intachable a los ojos de los hermanos o del pastor o de los superiores, sino que se trata de una conducta intachable ante los ojos de Dios. ¿Hay manchas en el altar de tu consagración? ¿Tu conducta es intachable ante Dios? A los hombres es fácil engañarlos. Yo era un artista espiritual en mi juventud. A los hermanos de mi iglesia había aprendido a hacerles creer que Luis Palau era un muchacho muy consagrado, pero Dios sabía mejor. Y ha sido solo en los últimos 7 años y medio que Cristo se apoderó de mi corazón, que Él está controlándome, y ahora puedo decir ante Dios que ante Dios mi conducta es cuán intachable es posible cuando uno camina controlado por Cristo. Y en tercer y último lugar, dice San Pablo, al final del versículo 13, dice que el corazón correctamente consagrado tiene una esperanza emocionada, inamovible, de que Jesucristo va a regresar. Dice así: corazones irreprensibles delante de Dios nuestro Padre, en la venida de nuestro Señor Jesucristo con todos sus santos. Si la persona cuyo corazón está correctamente consagrado tiene una esperanza, su corazón late y palpita con emoción ante la idea de que Jesucristo va a regresar. De vez en cuando me encuentro con algún creyente que me dice: ¿sabe que a mí la idea de que Jesús va a regresar no me interesa ni me emociona demasiado? En realidad, dicen algunos, a mí casi me gustaría que Jesús no regresara. Hay manchas entonces en el altar de tu consagración. Si esa es tu actitud ante el regreso de Jesús, tienes que saberlo. Tu corazón no está correctamente consagrado. ¿Hay manchas en el altar de tu consagración? Si las hay, en este momento confiésalas al Señor. La Biblia te va a prometer que la sangre de Cristo limpia de todo pecado. Y luego, pídele al Señor que mora en tu corazón, que te dé la actitud intachable de amor hacia todos, la conducta intachable ante su presencia y la esperanza inamovible, emocionada, que espera el regreso de Jesús. Que Dios te bendiga. Que tengas una vida realmente consagrada. Que no haya manchas en el altar de tu consagración.
1: Para ponerse en contacto con Luis Palau y hacerle llegar sus comentarios o sus preguntas, le puede escribir a la dirección de correo electrónico consejos@luispalau.net. consejos@luispalau.net. Si prefiere hacerlo a través del correo postal, escríbale a Luis Palau, P.O. Box 380, Miami, Florida 33243, Estados Unidos.

0: Así nos acompañaba Yailin Cintrón por el segmento musical de nuestro programa Cruzada con Luis Palau, con esta preciosa melodía, Acércame a ti. Lamentablemente nuestro tiempo se terminó, pero si el Señor lo permite nos vamos a estar reencontrando en una próxima presentación. Mi nombre es Jorge Escopazo, fue un placer acompañarle en este día, que Dios le bendiga ricamente.
1: Amigos oyentes, muchas gracias por su fina sintonía al programa de este día. Les estaremos esperando muy pronto para el próximo programa Cruzada con Luis Palau. Hasta entonces, recuerden las palabras de nuestro Señor Jesús. Felices los de corazón limpio, pues ellos verán a Dios.
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7: Es la hora 7:10.
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6: Es la hora 7:21 minutos.
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9: Este martes 9 de junio dejó de existir quien en vida fuera la apreciable señora María Natalia Monzón Cardona. Lo participan sus hermanos, Raúl Eleuterio y César Noé Monzón Cardona. Sus hijos, Nubia, Olga y Rubén Orozco Monzón. 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San Pedro, Zacatepeque, San Marcos, junio de 2026. Descanse en paz quien en vida fuera la apreciable señora María Natalia Monzón Cardona.
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3: Es la hora 8:41 minutos.
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3: Este martes 9 de junio dejó de existir quien en vida fuera la apreciable señora María Natalia Monzón Cardona. Lo participan sus hermanos Raúl Eleuterio y César Noé Monzón Cardona. 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Por su asistencia, eternamente agradecidos. 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

Buen día, hemos escuchado la canción de Luis Miguel, Incondicional, tema de los viejitos pero bonitos, que tenemos para usted en el miércoles 10 de junio. Van corridos 10 días del mes número 6 del año, el mes de junio, el mes de papá, el mes del maestro. Hoy, como todos los miércoles, compartimos con todos nuestros oyentes las canciones del recuerdo, canciones inolvidables, canciones del pasado para recordar esos momentos maravillosos del ayer. Hoy abrimos el baúl de los recuerdos para presentarle a usted estas inolvidables canciones. Canciones que usted nos puede solicitar llamándonos al 77 60 34 32 o bien enviándonos una nota o una nota de voz o

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Pues esté atento porque usted se puede ganar uno de los boletos, una de las entradas para ir a escuchar y ver el concierto de los Iracundos en el Complejo Social de San Marcos este sábado 13, celebrando a papá. Así es que atento a nuestra programación, porque usted puede ganarse esta mañana un pase, un boleto para el concierto de los Iracundos.

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8: Viejitas que siguen gustando y que siguen sonando y seguirán sonando siempre. 9 horas 43 minutos. Rudy Márquez, esto se llama El amar y el querer.

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1: El amar y el querer, Rudy Márquez, aquí en la programación de Occidental Estéreo de hoy miércoles. Hoy es una programación especial en la cinturita de la semana. Programación para recordar el pasado. Una programación en donde incluimos para nuestros oyentes las mejores canciones del recuerdo. Canciones que pueden solicitar a través del 77 60 34 32, o a través del WhatsApp 42 42 81 80. Usted nos indica el nombre de la canción, nosotros con todo gusto la estaremos incluyendo en la programación de esta mañana de el miércoles 10 de junio. Hoy se trata solamente de recuerdos musicales, recuerdos del ayer, recuerdos del pasado. Así es que es una programación selecta para usted que le gusta escuchar esta música selecta. Llámenos o escríbanos, con gusto le estaremos complaciendo en esta mañana de recuerdos musicales. Y hablando de recuerdos, recuerde que tenemos boletos para regalar, para que usted pueda ir al concierto de Los Iracundos en el Complejo Social de San Marcos este sábado 13 de junio, celebrando a papá. Así es que si usted desea ganarse uno de estos boletos, algo muy fácil. Oiga usted cómo puede ganarse un boleto para asistir al concierto de Los Iracundos este sábado al Complejo Social Municipal de San Marcos, este sábado 13. Escuche, algo muy fácil para que usted pueda ganarse uno de estos boletos. Solamente envíenos el nombre de dos canciones de Los Iracundos al WhatsApp. Escriba el nombre de dos canciones de Los Iracundos y el nombre suyo, y se estará ganando así de fácil un boleto para asistir al concierto de Los Iracundos. La primera persona que nos envíe el nombre de dos canciones de Los Iracundos se llevará un boleto para asistir al concierto de Los Iracundos el día sábado. Así es que escriba usted, inicie a escribir en el WhatsApp al 42 42 81 80. Envíenos el nombre de dos canciones, escriba el nombre de dos canciones de Los Iracundos y el nombre suyo, y se estará ganando un ticket, un boleto para ir al concierto de Los Iracundos este sábado, celebrando a papá. Así es que Los Iracundos tienen algunas canciones que son cortos los nombres, así es que no le va a costar a usted tanto escribir dos nombres de canciones de Los Iracundos. La primera persona que nos envíe esos dos nombres se ganará el primer ticket, el primer boleto, la primera entrada para el concierto de Los Iracundos este sábado 13 de junio. Esto es de Dani Daniel, se llama Por el amor de una mujer.
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Dani Daniel, Por el amor de una mujer. Canción viejita, pero bonita, que le hemos presentado la mañana de hoy miércoles, recordando el pasado. Ya tenemos por acá el primer mensaje de WhatsApp que nos ha llegado con el nombre de dos canciones de Los Iracundos. Tú con él y me he quedado sola, solo, correcto. Dos canciones de Los Iracundos, Tú con él y me he quedado solo. Carmencita Mérida nos ha enviado la respuesta correcta, así que se ha ganado un pase para poder asistir al concierto de Los Iracundos en el Complejo Social de San Marcos este sábado 13, en la celebración del Día del Padre. Así es que por acá puede venir Carmencita a traer su boleto para asistir el próximo sábado al concierto de Los Iracundos. En la voz de Lemon Dan, esta inolvidable canción se llama Tú.

0: 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José Augusto nos presenta esta inolvidable canción. ¿De qué vale tener todo en la vida?
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0: José Augusto, ¿de qué vale tener todo en la vida? Saludo para nuestro buen amigo Antonio Olivares, allá en San Marcos, escuchando la programación de Occidental Estéreo. Más adelante estaremos sorteando otra entrada, otro boleto para el concierto de Los Iracundos. Atentos a nuestra programación. Complaciendo a Doña Vicky en Reud, una de las primeras canciones de los Bukis de 1975, Falso Amor.
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13: Este martes 9 de junio dejó de existir quien en vida fuera la apreciable señora María Natalia Monzón Cardona. Lo participan sus hermanos, Raúl Eleuterio y César Noé Monzón Cardona. Sus hijos, Nubia, Olga y Rubén Orozco Monzón. Nietos, bisnietos y demás familia. Su cuerpo está siendo velado en Séptima Calle 9-32 Zona 1, Salón La Parroquia. El féretro será conducido este miércoles 10 de junio a partir de las 10 de la mañana. Por su asistencia, eternamente agradecidos. San Pedro, Zacatepeque, San Marcos, junio de 2026. Descanse en paz quien en vida fuera la apreciable señora María Natalia Monzón Cardona.
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0: Por esta canción de Nelson Ned hemos complacido a Marina, quien la solicitó y está escuchándonos acá en San Pedro, Zacatepeques. Las 10 de la mañana, 15 minutos, 10 de la mañana, 15 minutos en Occidental Estéreo, el máximo poder de la radio. Saludos para ustedes, amigos, que se están comunicando a través del 77-60-34-32 o bien al WhatsApp 42-42-81-80. Henry está escuchándonos en Tecunumán, allá en el tremendo calor de Tecunumán. Nos está escuchando Henry. Saludos para ustedes allá en la frontera de Tecunumán. Gracias por escucharnos. Vamos a obsequiar, vamos a regalar otro boleto, otro pase para asistir al concierto de los Iracundos este sábado en el Complejo Social de San Marcos, festejando a papá. ¿Quiere ganarse usted un boleto, un ticket, un pase para el concierto de los Iracundos? Pues está sencilla la dinámica. Solamente tiene que enviarnos una palabra al WhatsApp. Prepare usted ahí el WhatsApp de la radio, 42-42-81-80, y la primera persona que nos escriba la nacionalidad de los Iracundos se lleva otro boleto, otro ticket para el concierto de los Iracundos. ¿De qué país? Así más fácil. ¿De qué país son los Iracundos? Y se llevarán inmediatamente un ticket para asistir al concierto de los Iracundos. Solo escribe usted el país de origen, de dónde surgieron los Iracundos. Y la primera persona que nos envíe el nombre se estará ganando otro pase para asistir al concierto este sábado. Vamos complaciendo a Henry en Tecunumán mientras ustedes nos envían la respuesta correcta. Para Henry, esta canción solicitada de Los Ángeles Negros, debut y despedida. 10 de la mañana con 17 minutos.
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0: Debut y despedida a Los Ángeles Negros. Ya tenemos ganador del pase para el concierto de los Iracundos. Así es que, bueno, tenemos varias respuestas, pero la primera en llegar al WhatsApp sería la ganadora. Nos indican por acá que los Iracundos son de Chile y los demás mensajes nos indican que son de Uruguay. Así es que el primer mensaje que ingresó con la respuesta correcta es de la número con la terminación 2784. Nos dice, buenos días, son de Uruguay. Claro que sí, correcto. Así es que el ganador es don Aníbal Guzmán Ralda. Así es que por acá lo esperamos para hacerle entrega de su ticket, de su boleto, para asistir al concierto de los Iracundos, celebrando a papá este sábado 13.
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14: Las 10 de la mañana con 26 minutos, 10:26. Gracias a amigos por estar con nosotros escuchando las viejitas pero bonitas. Lo estoy escuchando aquí en el Valle de la Amistad, San Rafael, pie de la Cuesta San Marcos. Le saluda Marino. Saludos, Marino, allá en San Rafael. Con los iracundos, me puede complacer con el triunfador. Claro que sí, Marino, con mucho gusto. A las personas que se han ganado los pases para el concierto, pueden pasar a Occidental Estéreo en horas de oficina a recoger el pase que se han ganado para asistir al concierto de los iracundos. En horas de oficina por acá, los esperamos para hacerles entrega del pase correspondiente. Complaciendo a Marino allá en San Rafael, en el Valle de la Amistad, los iracundos, esto se llama El Triunfador.

Las 10 de la mañana con 30 minutos. Saludos para Mirna, está escuchándonos en la zona 2 de San Marcos. Gracias por su sintonía. Vamos con otro tema musical que nos han solicitado. Dice el mensaje: si no ha pasado la canción de Mamarracho de los Iracundos, le agradezco. Claro que sí, con mucho gusto. Aquí está el Mamarracho de los Iracundos.

0: Inolvidable música para recordar el pasado. Saludos para quienes les gusta escuchar esta música inolvidable. Esa música que no pasa ni pasará de moda. Música que llegó para quedarse. Saludos para Elizabeth de León en Cruz Verde. Está escuchando esta programación. Programación para recordar el pasado, para recordar aquellos momentos de juventud. Haciendo a Elizabeth, aquí están los mitos, suena una guitarra.
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0: Estamos con ustedes en este miércoles 10 de junio, solamente un día de que arranque el Mundial. Mañana más o menos a esta hora pues ya habrán empezado los movimientos para la ceremonia inaugural de la Copa del Mundo 2026. Tipo 11:30 de la mañana está planificada la ceremonia de inauguración y a las 13 horas el juego entre México y Sudáfrica. Este será el encuentro inicial de la Copa del Mundo, México-Sudáfrica, a las 13 horas, 1 de la tarde de mañana. ¿Y sabe usted quién es el jugador más joven que llega a este Mundial 2026? Pues el jugador más joven que llega a este Mundial le llaman el bombero. Se llama Gilberto Mora y juega con la selección de México. Así es que podría ser su debut a los 17 años y 240 días, Gilberto Mora, el bombero, en debutar con la selección de México en el Mundial 2026. Así es que hay alguna característica especial de este jovencito, es que celebra los goles al estilo de Hugo Sánchez, el ídolo de su papá. Apunte bien este nombre, Gilberto Mora, el jugador más joven del Mundial 2026. El mediocampista mexicano ya figura en la lista de fichajes de los grandes del mundo del fútbol, entre los que se mencionan al Real Madrid vía Hugo Sánchez. Pero justo se ha anunciado estos días su renovación por 3 años con su club, los Xolos de Tijuana. Contrato de figura y con el 10 a la espalda. Así es que es el jugador más joven del Mundial, de la selección mexicana. El bombero, le llaman a Gilberto Mora. Con 17 años y 240 días, podría hacer su debut en la Copa del Mundo 2026. Y si hablamos de los más veteranos, ¿quiénes son los jugadores más veteranos que llegan a la Copa del Mundo 2026? El más veterano es el guardameta escocés Craig Gordon, con 43 años de edad. Pero no solamente este guardameta escocés sobrepasa los 40 años, hay otros jugadores más que llegan con bastante edad y bastante experiencia a la Copa del Mundo. Después de Craig Gordon de Escocia con 43 años, ¿quién cree usted que es el jugador con mayor edad que llega al Mundial luego de Craig Gordon? Pues es nada menos que Cristiano Ronaldo con 41 años. Luego está Guillermo Ochoa, Memo Ochoa de México, con 40 años, y con 40 años también Luka Modric de Croacia. Así es que ellos son los jugadores con mayor edad que estarán compitiendo en la Copa del Mundo 2026. Así es que veremos qué tanto pueden ofrecer aún con la edad de 40 años y más estos jugadores que han llegado a este Mundial. Por algo será que con la edad que tienen, pues han sido llamados, han sido convocados, ¿verdad?, a este Mundial. Sin duda alguna, jugadores que se cuidan muy bien, y por esa razón, a sus 40 y más de 40 años, pues están incluidos en la lista de su respectiva selección, tanto de Escocia, Portugal, México y Croacia. Así es que veremos qué tanto pueden ofrecer estos grandes jugadores en el Mundial 2026 que arranca el día de mañana.
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6: Es la hora 10:45 minutos.
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0: El próximo miércoles 17 de junio, Día del Padre en Guatemala. Ya nuestro saludo, admiración y respeto para todos aquellos padres guatemaltecos. Julio Jaramillo nos presenta esta canción, se llama Padre Mío.

En la voz de Julio Jaramillo, padre mío. 10 de la mañana con 49 minutos, 10:49 aquí en Occidental Estéreo, el máximo poder de la radio. Vamos con otro mensaje de WhatsApp, dice Occidental, buenos días, fuera tan amable de complacerme con Rosenda, gracias. Claro que sí, vamos a incluir este tema musical de Juan Gabriel, inspirado en el nombre de una gran mujer, se llama Rosenda.

Miércoles de viejitas pero bonitas canciones para recordar el pasado. Canciones del ayer, canciones que indudablemente usted recuerda y traen a su mente y a su corazón. Buenos, buenos recuerdos. Y hablando del mundial que arranca mañana, ya les he indicado quién es el jugador más joven del torneo. ¿Y quiénes son los jugadores que llegan a este mundial con más años de edad? Y aparte de Gilberto Mora, que es el más joven de la selección mexicana, con 17 años y 240 días, pues hay otros jugadores que llegan con solamente 18 años de edad a esta competencia. Algunos de ellos: Hugo Sochurek de República Checa, Ibrahim Mbay de Senegal, Hamza Abdelkarim de Egipto, Bara Zapoko en Diaye de Senegal, y no podía faltar en esta lista de los de 18 años, Lamine Yamal de España. Son algunos de los jugadores que llegan a esta competencia con 18 años de edad. Hay otro jugador que también llega con 18 años de Austria, Lucas Herrington, también con 18 años. Ryan Elhoumi de Túnez, también 18 años. ¿Quién más? Ayoubu Boadi de Marruecos también llega con 18 años. Así es que son aproximadamente 12 jugadores jovencitos que llegan a este mundial, iniciando con Gilberto Mora, luego que tiene 17 años, luego otros jugadores con 18, y de ahí hay algunos más que llegan con 19, por ejemplo, Henrique de Brasil, llega con 19 años, a Ryan de Brasil también, con 19 años, también Cubarsí de España, también llega con 19 años a esta justa mundialista. Luka Vukovic de Croacia también con 19 años. Y hay un jugador de Ecuador que también tiene 19 años, Kenry Páez, que al igual que los otros jovencitos, pues llega con 19 años a su primer mundial. Así es que hay varios jóvenes incluidos en la lista de las diferentes selecciones que han llegado al mundial. Veremos quiénes de estos

Deseándoles excelente mañana de miércoles y también la invitación para que sigan con Occidental Estéreo, porque continúan las viejitas pero bonitas con el show de Oscar Daniel. Y a las 13 horas, 1 de la tarde, San Pedro de antaño, de hoy y de siempre. Camilo VI y Ángela Carrasco, Corazón.

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1: Las 11 de la mañana con exactos 13 minutos acá en el máximo poder de la radio Occidental Estéreo. Conforme han ido avanzando las horas de este día, el tiempo se ha ido cerrando, como se dice en términos de aviación, ¿verdad? El cielo se cierra al referirse a tiempo nublado, a la manera en la cual las nubes se transforman en grises y cubren prácticamente el firmamento sin dar la facilidad de mayor visibilidad. Pues así se ha ido tornando el cielo en este día miércoles de viejitas pero bonitas, pero no importa porque aquí surcamos el espacio herciano para llegar hasta sus receptores en 88.7 FM y también con la alternativa que da la supercarretera de la información, la famosa internet, a través de dispositivos que conectados a internet pueden estar en sintonía de esta estación a través de www.occidentalradio.com. Que tengan muy buena mañana, que sigan teniendo éxito en la actividad que realiza cada uno individualmente en su trabajo y que se acompañen de la música de Occidental Estéreo. Los sueños se pueden llegar a cumplir, pero normalmente no son fruto de la casualidad o, como comúnmente se dice, de un golpe de suerte. No, los sueños pueden llegar a cumplirse con mucho esfuerzo, con mucho trabajo, teniendo bien claro los objetivos y las herramientas para poder alcanzar esos objetivos sin desmayar. No nos cabe la menor duda que vamos a encontrarnos con algunas situaciones que pueden hacernos desfallecer o que nos pueden frustrar y a lo mejor hasta pensar en abandonar ese sueño que tenemos. No, que no sea así. Sobrepongámonos, seamos resilientes y que ese sueño que tuvimos ayer que se cumpla mañana.

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Las 11 de la mañana con exactos 19 minutos. A medida que transcurren los minutos, así también la vamos pasando fenomenalmente bien. Agradablemente bien. En sobremanera. En sobremanera la pasamos muy bien. Aquí está Rick Springfield para acompañarnos en la mañana de este miércoles. Miércoles de viejitas pero bonitas. Rock of Life, la roca de la vida.

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Pues sí, tal como es del conocimiento de todo el mundo, porque ahora sí podemos decir todo el mundo. Porque este es un evento que genera atención, expectativa en el globo terráqueo, como parte de el control que la Federación Internacional de Fútbol Asociado FIFA tiene sobre el deporte, que es uno de los más gustados a nivel mundial, a pesar de que hay una muy buena cantidad de deportes muy buenos, por cierto, ¿verdad? Deportes que llaman bastante la atención, que generan bastante expectativa y mucha calidad. El fútbol sigue siendo el deporte más gustado en el globo terráqueo y prácticamente que se practica en la gran mayoría de los países. Así que, pues ahí está, ¿viste? La FIFA es un tremendo negocio, control del negocio que tiene sobre el deporte del fútbol, el deporte federado. En serio, mire usted, son miles y miles y miles de millones de dólares los que maneja la FIFA. ¿Cuál era el nombre del presidente antes de Infantino? Era Avalanche, creo que era, ¿verdad? Un personaje que ya de avanzada edad estuvo todavía en la presidencia de la FIFA y ahora es el señor Gianni Infantino, que tuvo también algunas complicaciones hace algunos años atrás por investigaciones que el mismo FBI, la Oficina Federal de Investigaciones, le hicieran por los manejos económicos y las famosas cuentas en Suiza, porque es en Suiza en donde tiene su sede la Federación Internacional de Fútbol Asociado FIFA. ¿Viste qué negocio? Pero bueno, mañana, tal como lo dijo Don Wilson, a esta hora, pues ya ese estadio Banorte, el estadio Azteca emblemático, que es el único estadio en todo el mundo. Miren, los mexicanos tienen ese dato histórico también, que el estadio Azteca, remodelado ahora y también conocido como estadio Banorte, es el único estadio que tendrá el récord de tener varios mundiales, tres mundiales, el inicio de tres mundiales en sus instalaciones. Así que es parte de lo que sucederá. Y luego, pues, la selección de Sudáfrica, que ya en territorio mexicano, específicamente estuvo en Pachuca, el día de hoy hará reconocimiento de el estadio, de la gramía del estadio Banorte Azteca. Y pues ya mañana, a las 13 horas, 1 de la tarde, el árbitro que estará imponiendo el orden va a dar el pitazo inicial. Así las cosas, mis estimados y mis estimadas. Gracias por seguir en sintonía del máximo poder de la radio occidental estéreo. Qué canción más agradable. El mensaje probablemente no tanto así como lo agradable de la música y de la voz. Esta señorona, preciosa señorona llamada Mirla Castellanos. Aquí está para seguirnos acompañando.

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0: Treinta y ocho minutos transcurridos de las 11 de la mañana acá en Occidental Estéreo. La agrupación Estrella del Atlántico se hace presente en esta nubosa mañana del miércoles 10 de junio.

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Las 11 de la mañana con exactos 48 minutos acá en el máximo poder de la radio occidental estéreo. Sí, claro, la novedad es el mundial de fútbol que empieza mañana. Este mundial, dentro de sus curiosidades, tiene la particularidad que es el primero de esa justa deportiva que tendrá 48 selecciones, de 36 selecciones que normalmente se manejaban en las últimas décadas en los mundiales de fútbol. Ahora la FIFA subió a 48 selecciones. Los partidos que se van a efectuar durante todo ese periodo de tiempo serán 104 partidos. Y luego la particularidad que ya es, quizás ya no es tan novedad, ¿verdad? Que ya se sabe en todos lados que es el primer mundial que va a tener como sede tres países distintos: México, Estados Unidos y Canadá. O sea, pero sí hay que hacer notar que esa es una particularidad que tiene este mundial, ¿verdad? Pero además de ello, también se conoce que las expectativas, hay un poquito de complicación por las temperaturas bastante altas y extremas que van a haber en algunos de los juegos. Ese es un riesgo que prevén algunas de las selecciones y sus equipos médicos, el calor extremo que habrá en algunos de los juegos en algunas de las sedes. Así que por primera vez entonces en este Mundial 2026 van a participar 48 equipos, no eran 36, dije yo, son 32. 32 selecciones eran las que iban hasta Qatar 2022. Y el nuevo formato ha incluido a 12 grupos de 4 selecciones. Y entonces eleva el número total de partidos de 64 que se jugaron en Qatar 2022 a 104 en este mundial. La expansión también aumentará durante este torneo, que pasará a disputarse durante 39 días. Normalmente antes se jugaba poquito menos de un mes, un par de días, creo yo, menos de un mes. Ahora son 9 días más de lo que un mes normal da. 39 días, que es el nuevo formato que va a permitir, además, la entrada de más selecciones de fútbol de África, de Asia y también de la CONCACAF, en un intento de la FIFA por ampliar las representaciones futbolísticas en este torneo global que se estará efectuando a partir de mañana. Así que son de las cosas que hay, que ya se conocen y que causan siempre la expectativa respectiva. Nos vamos con más música, amigas y amigos, acá en el máximo poder de la radio occidental estéreo. Gracias por su sintonía, que sigan teniendo agradable mañana ustedes con la música de todos los tiempos acá en el 88.7 de la frecuencia modulada. Es el turno de seguir acompañándoles con más canciones del recuerdo. Ustedes pueden comunicarse ya sea a través del 77 60 34 32, o a través también de el WhatsApp de la emisora al 42 42 81 80. ¿Quién viene? ¿Ya la identificó? Pues así complacemos. Lorenzo Santamaría con la producción llamada Bailemos.

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Las 12 del mediodía con exactos 4 minutos en nuestros estudios. ¿Qué dimensión más agradable en la que nos hace sentir la música? ¿Qué fuera de usted y de mí sin la música? Ya no me

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0: 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La lluvia está prevista para que se pueda hacer presente, si así sucede, ya a partir de las 13 horas, 1 de la tarde o un poquito antes, probablemente la lluvia se haga presente acá en las ciudades de San Pedro, Zacatepeques y San Marcos. Se prevé que para estas ciudades también la lluvia sea de ligera a moderada por espacios de tiempo, así que prepárese usted. Mientras tanto, sigamos disfrutando de la lluvia de música de los miércoles de Viejitas Pero Bonitas. La presencia de Roberto Carlos aquí en Occidental Estéreo, cóncavo y convexo.
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A 12 del mediodía con exactos 22 minutos en nuestros estudios. 12 del mediodía con 22 minutos. Recuerde que hoy en el programa San Pedro de Antaño, de hoy y de siempre, continuaremos hablando acerca de deportistas de antaño, que los hubo mucho, que los hay también en la actualidad, pero cómo se desenvolvió el deporte, especialmente del fútbol, en el municipio de San Pedro de Zacatepeques, en el departamento de San Marcos. De eso seguiremos hablando el día de hoy, a partir de las 13 horas, 1 de la tarde. Mientras tanto, disfrutemos de esta canción llamada Real Love, Amor Real, interpretada por la gran banda de los Doobie Brothers.

0: Otra de las particularidades que tendrá este Mundial 2026 con sus tres sedes es que la FIFA ha ya prácticamente no solo estudiado, sino ha planificado un gran espectáculo para el medio tiempo de la final del Mundial 2026, incorporando un espectáculo musical durante el descanso de medio tiempo de la final, inspirado en formatos habituales y de grandes eventos deportivos, algo así como quien dice, emulando a los norteamericanos cuando se hace, cuando está el medio tiempo del famoso Super Bowl. Esta final se va a disputar en la ciudad de Nueva Jersey, en el estadio MetLife, uno de los grandes recintos deportivos de Estados Unidos y habitual escenario de conciertos y grandes eventos. La actuación musical es una novedad para una final masculina de la Copa del Mundo, donde tradicionalmente el entretenimiento se concentraba antes del partido o en las ceremonias de apertura y de clausura. Sin embargo, este año se piensa que al medio tiempo de la final habrá un show producido por grandes figuras de la música. Será otro de los espectáculos y de los cambios que probablemente tenga la final del Mundial de Fútbol. Bueno, mis estimados y mis estimadas, gracias por la sintonía a los miércoles de Viejitas Pero Bonitas. Por supuesto que continuamos. Ya vendrá el espacio de los sones favoritos de Don Betío y Doña Martita en unos minutitos más adelante. Luego vendrá el programa San Pedro de antaño, de hoy y de siempre. Un enorme gusto, como siempre, estar con ustedes a través de Occidental Estéreo.
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12: Es la hora 12:31 minutos.
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0: Llega el momento esperado por nosotros acá en la emisora para poder presentar también el momento esperado por el personal de Ferretería Gloria y de la Oficina de Arquitectura Primicia para poder deleitarnos todos juntos acá como punto de encuentro Occidental Estéreo con la música del municipio de San Pedro Zacatepeques. Un programa titulado Los Sones Favoritos de Don Betío y Doña Martita. El programa se llama así porque desde hace varios años atrás, los recordados fundadores de Ferretería Gloria, don Alberto Eugenio Fuentes y su esposa doña Marta González de Fuentes, quisieron regalar al pueblo de San Pedro Zacatepeques algo de lo que nos identifica, algo de lo que es nuestro, que es propio del municipio de San Pedro Zacatepeques. Como empresa de iniciativa privada, Ferretería Gloria, a través de sus fundadores, pues da de su propio peculio para poder regalar durante este mes de junio, de lunes a viernes en el horario de 12:30 a 13 horas, música especial para poder deleitar a los sanpedranos con motivo de su fiesta anual. Así que ese es el objetivo principal. Ya don Betío y doña Martita están en la presencia de Dios, pero están sus herederos. Está su hija, doña Gloria Fuentes González de Méndez, quien al frente de la ferretería junto al personal de la misma y de sus hijos, el arquitecto Juan Alberto, la ingeniero civil Astrid de Lourdes, continúan con ese regalo, pero más que regalo, con ese pensamiento sanpedrano de exaltar la música propia de la que nos identifica ante el resto de los pueblos de nuestra Guatemala y los pueblos del mundo. Así que nos deleitaremos entonces a partir de este momento con sones de compositores sanpedranos. Les damos la bienvenida a ustedes que nos escuchan aquí en San Pedro Zacatepeques y también a ustedes que nos escuchan sin ser de San Pedro Zacatepeques, pero disfrutan de la intensidad musical de los sones de los compositores sanpedranos. Iniciamos entonces con esto titulado La Gran Herencia. Bienvenidos a los sones favoritos de don Betío y doña Martita.

San Pedro, Zacatepeques, amo tu nombre. Dulce tierra y cielo, maíz y frijol negro en mis entrañas. Amo la línea azul de tus montañas, donde elevan los pájaros su vuelo. Amo el cobrizo limo de tu suelo, donde la milpa erige verdes cañas. Amo el cristal fraterno de donde bañas mi corazón pletórico de anhelo. Yo amo el azúcar fiel de tus linderos, el sonido ancestral de tus campanas, el aire silencioso en tus senderos. Yo amo la sombra azul de tus laderas, tu jornalera voz en las mañanas, tu estirpe de floreadas primaveras. Este es el programa Los Sones Favoritos de Don Betío y Doña Martita. 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Salud, pueblo sanpedrano. Mucho éxito para ustedes, no solamente ahora en el mes de junio, sino siempre. Ferretería Gloria nos congratula al escuchar los sones favoritos de Don Betío y Doña Martita. Y esta es otra muestra del compositor sanpedrano Don Enrique Bautista. Aquí está Primicias de Fe.

Los fragmentos anteriores que trasladamos aquí en el programa Los Sones Favoritos de Don Betío y Doña Martita pertenecen a el sanpedrano Isaac Morales Sut, de su trabajo literario titulado Arcos Líricos, para celebrar a San Pedro Zacatepeques. Y ahora, por cortesía de la Oficina de Arquitectura e Ingeniería Primicia, trasladamos fragmentos de este escrito de Bilder Neri Navarro Álvarez, conocido como Arcipreste Checano, de su trabajo titulado Poema a mi San Pedro querido. Hay en el mundo un paraíso de guirnalda. Mi lindo San Pedro se llama y es el Valle de la Esmeralda. Hermosa tierra donde se yerguen orgullosos los cerritos de los amores y de Ixhual, ambos de belleza sin igual. ¿Cómo crecen las milpas en tus solares, tierra mía? Así crecen mis deseos, porque seas cual los cielos, luz, grandeza y armonía. Cuando escucho los sones de don Alejandro Orozco, de don Leonzo Sánchez, o los poemas de Aramis Bautista, de don Raimundo Sánchez, de José Luis de León, las historias de Zenón Godínez, la biografía de Edmín López, las ediciones de Miguel Ángel Barrios, cuando degusto una checa de don Cristóbal y escucho San Pedro de antaño. Cuando eso sucede, brotar siento mis amores por esta linda tierra de mis creadores. 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Ellos son el arquitecto Juan Alberto, la ingeniero civil Astrid de Lourdes, hermanos Méndez Fuentes, nietos de Don Betío y Doña Martita, que también a través de este programa siguen honrando la memoria de sus abuelos, pero también siguen regalando al pueblo de San Pedro Zacatepeques nuestra música. Y sobre todo, al igual que Ferretería Gloria, nos sigue motivando para que todos los sanpedranos tengamos esa identidad bien definida y que disfrutemos, que amemos nuestra música, que nos identifiquemos, que la tengamos como un estandarte, así como lo hacen estas empresas de iniciativa privada a través de Occidental Estéreo. Por esa razón, les presentamos ahora este otro son titulado Las Llaves de San Pedro.

Amor, valor, orgullo, aprecio, identidad, exaltación por nuestra música. Esos son los aspectos principales que quiere motivar e incentivar para que cada sanpedrano tengamos cada día por nuestra música, por nuestra identidad. Ese es el objetivo principal de Ferretería Gloria y de la Oficina de Arquitectura e Ingeniería Primicia al regalarle al pueblo de San Pedro Zacatepeque durante este mes sones auténticamente sanpedranos. En estos días modernos, que tarifas por aquí, que guerras por allá, que un cándido candidato por acá, que la Copa Mundial, que una copita por aquí o por allá, en fin, en esta vida que luce tan estresante, hay un instante, por muy increíble que parezca, un instante en el que el espíritu se relaja, el alma se calma, la paz hasta se puede compartir con los demás. Este momento es el de ahora, el de aquí, aquí. En la transmisión de los Sones Chicanos de Don Betío y Doña Martita. Miles de gracias, por lo tanto damos a Ferretería Gloria, a la Oficina Primicia y a Occidental, quienes hacen posible este desestresante espacio. Y saludos a ustedes. Allí en la cabina, un abrazo de los mejores de parte nuestra. Para ustedes, un abrazo bien maduro y bien hermoso. Mensaje que traslada a través del programa Los Sones Favoritos de Don Betío y Doña Martita, nuestro fiel oyente y buen amigo Estuardo Morataya, radicado allá en la ciudad de Los Ángeles y seguramente en este momento allí en su oficina en el Instituto Tecnológico de Los Ángeles de la Universidad UCLA. 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Y por cortesía de estas empresas, trasladamos entonces este son que nos han solicitado. Señor Rocío Mérida, allá en Jalapa, disfrutando de la programación. Buenas tardes, me puede complacer con Florecita de Retama y por favor un saludo para mi hijo que está escuchando en Mataquescuinta. Él se llama Héctor Juárez Mérida. Con mucho gusto, señor Carmencita Mérida. Aquí está Flor de Retama, con saludos para su hijo Héctor Juárez Mérida, allá en Mataquescuintla, en los sones favoritos de Don Betío y Doña Martita.

Como lo dice don Estuardo Moratalla, el Sonario Checano, gracias a Ferretería Gloria y la Oficina de Arquitectura Primicia, Arquitectura e Ingeniería Primicia, pues está llegando a su parte final. Pero lo que sí es cierto es que nos ha dado el gusto de poder acompañar a ustedes y de trasladarles estos exquisitos sones de compositores sanpedranos. Esa es la riqueza que exalta Ferretería Gloria, esa es la identidad que promueve la Oficina Primicia, y ese es el amor que esperamos todos podamos tener, no solamente en este mes de junio, sino en cualquier momento de nuestras vivencias, de nuestra vida en San Pedro y fuera de San Pedro. Sintámonos orgullosos y valoremos, exaltemos y promovamos nuestra música. Si Dios quiere, mañana nuevamente a partir de las 12 horas con 30 minutos estaremos para acompañar a ustedes. Vamos a despedirnos por cortesía de Ferretería Gloria y de la Oficina de Arquitectura e Ingeniería Primicia con este son titulado El Agua Tibia. Buena tarde, con permiso.

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7: Y con las palabras de mi abuelita, de mi mamaita, voy a comenzar el programa diciendo, buenas tardes abuelita. Mijo, cuando vas en la calle y encontrás a personas grandes, quítate tu sombrero para saludar, te agachás y decís buenos días tata, buenos días nana, que le vaya bien, te quitas el sombrero. Así que con el permiso de Oscar Daniel y de José Luis, como del auditorio en general, me quito el sombrero para decir, estamos iniciando San Pedro de antaño, de hoy y de siempre, y me quito el sombrero para saludar a todos los que hacen con nosotros este programa. Algo maravilloso en lo que respecta a estos tres días de programación, que hemos estado hablando de deportistas, de pelotas, de campos, de árbitros, de entrenadores, es que para no entrar en polémica con los colegas del Mundial, pues vamos a terminar hoy esto de estar hablando de los deportistas, porque si ellos tienen 30 y no sé qué tantos equipos, 48 equipos, nosotros aquí pasamos de los 50, creo yo, así que estamos entonces para decir con los colegas del Mundial, tenemos que mantener la amistad y esperar que el público siga disfrutando con el programa de hoy. Buenas tardes, Oscar Daniel. Buenas tardes, José Luis. Ya me quité el sombrero. Ya saludé a las personas adultas.
8: Buenas tardes. Por lo que dice justo Germán, entonces el día de hoy vamos a jugar el tiempo extra. A ver si no nos marcan los penaltis mañana, pero ya no se puede. Entonces, buenas tardes nuevamente para seguir con las narraciones de los personajes e integrantes de los diferentes equipos, de las fotografías que nos están enviando. Gracias por retroalimentar la programación.
9: Así es, José Luis y don Justo Germán, Eric allá en el control central, y especialmente a ustedes que nos siguen en nuestra página de Facebook, Occidental Radio 88.7, y nos escuchan a través también de la misma frecuencia en FM 88.7. Una vez más, queremos el día de hoy acotarles lo que tratamos de trasladar, lo que tratamos de describir, es lo que en la memoria de don Justo y de José Luis está presente. No es la última palabra, probablemente por las fotografías, en este caso ya hablando específicamente de lo que nuevamente hablaremos el día de hoy. Algunas en blanco y negro, otras en las que es difícil, a José Luis y don Justo lo dijeron el día de ayer, a veces no tan fácil, se pueden reconocer los rostros de esos deportistas que en su tiempo eran esos jovencitos llenos de energía. Hoy algunas personas ya no están, pero a veces se dificulta el reconocerlas, pero en todo caso, quienes se encargan también de enriquecer el programa, si nosotros mencionamos algún nombre y no es el que ustedes consideran que es, pues ustedes con toda confianza pueden escribirnos a través del WhatsApp, el 42 42 81 80, o hacer una llamada a ese mismo número para sacar también su voz al aire. Será un gusto enorme poder saludarles y poder escucharles. Así que entramos ya en materia en este primer tiempo extra de el programa de los deportistas, de los equipos aquí en San Pedro Zacatepeques, y quedamos dentro de los pendientes. La primera de ellas es la fotografía que nos compartió Carlitos Velázquez desde Ayutla, municipio de la zona costera del departamento de San Marcos. Ya nuestro compañero Eric Méndez nos hará el favor de proyectarla allí en sus pantallas en nuestra página de Facebook. Y entonces yo inmediatamente empiezo a darles a conocer los nombres de las personas. Pero ¿qué le parece, José Luis, entonces, si antes de que yo dé los nombres que Carlos nos compartió, usted mencione algunos de los que recuerda de esos rostros? Si se confunde en alguna, pues es lo que usted puede recordar.
8: Conozco a tres. El Paraos, aparece Arnoldo, actual miembro activo de los bomberos. En la misma fila, a Carlos Velázquez, es el guardameta. Seguidamente, en la orilla parece que es el joven o señor apellido Miranda, de acumuladores Miranda, si no estoy mal. En la fila de abajo, el primero de barba, allá lejos, el nombre no. Luego, en esa misma fila de abajo, parece que está Tulo Velázquez, o debe ser Nelis, uno de los dos. Seguidamente, abajo también, el último es Alfonso, el de aquí, el copante, en la fábrica de jabón.
9: Muchas gracias, José Luis. Voy a mencionar yo entonces los nombres que Carlos nos escribió, nos envió, y ya don Justo Germán hará alguna acotación. Dice, de pie están Arnoldo López, Muerte, no me acuerdo, pero era de Chapin, dice. Su servidor Carlos Garabato es el sobrenombre de nuestro buen amigo Carlitos, Carlos Garabato. Luego también menciona a Lupe Bigotes, el Canche de Tonalá, Chepe Tumín, y luego sentados él menciona a el licenciado Ochoa, de apellido Miranda, dice. bueno, licenciado Ochoa, luego alguien de apellido Miranda, luego Memín, hermano de Pichi el bombero, y Alfonso Fuentes Fonjón. Perdón, dice, después de mi persona creo que aparece Baudilio Puc, después de Carlos Garabato. Allí faltan algunos bomberos como don Víctor Joel, Hugo Yuca, o sea, Hugo Fuentes, Osbelí Tuto, Artemio Godínez, Germán Godínez, que son de los que logro recordarme, dice Carlitos Velázquez, allá en Ayutla, don Justo Germán. Esa fotografía que estamos proyectando ahorita, que nuestros seguidores pueden ver, es una fotografía de los que fueron campeones de 1988, la temporada del 88 y del 89, campeón de la segunda división de los bomberos voluntarios.
7: Los bomberos voluntarios que tuvieron su sede inicialmente allá en la salida para Quetzaltenango, en las cercanías de la escuela
9: Concepción Viuda de Susbil y la Felipe Rodríguez, en medio de esas dos.
7: Efectivamente, así es, ahí están. De Arnoldo ya no se volvió a hablar, ¿cómo se llama?
9: Arnoldo López está en esta fotografía, que es, no sé si todavía es piloto de la unidad, sí, ¿verdad?
7: Efectivamente, por eso quería hablar, porque él ha sido incansable bombero y ha estado siempre al servicio de la población y, por supuesto, echándole con gana al deporte. De esa cuenta, entonces, vale la pena decir, siempre vivas sobre la tumba de quienes fueron parte de este equipo de los bomberos voluntarios, ¿verdad?
9: Así es.
7: Bomberos voluntarios, que digo, la sede de ellos fue fundada ahí en el Cantón San Sebastián. Tuvimos la suerte de ser parte de esa junta directiva, juntamente con don Hugo Navarro, y no recuerdo quiénes eran los otros que estuvieron apoyando, entusiasmados para decir, estamos con la 16ª Compañía de Bomberos Voluntarios.
9: Así que si usted, dentro de los que se han mencionado, dentro de los que recordamos y la fotografía les ha mostrado, tienen algún recuerdo específico, háganoslo llegar, escríbanos al WhatsApp de la emisora, el 4242-8180, o llámenos también a este número si quiere sacar su voz en un mensaje concreto, pues con todo gusto estaremos platicando con ustedes a través de Occidental Estéreo. Ya vamos a prepararnos con otra fotografía. Mientras tanto, si usted tiene algún recuerdo específico de esta que acabamos de proyectarles, hágalo, porque luego pasaremos a otra de las fotografías que nuestro amigo Bravo nos compartió el día de ayer en el programa San Pedro Antaño, porque también tiene él nombres específicos. Clifford Marzolini Aguilar Quiroa dice: buenas tardes, apreciables panelistas. No hay mucho sonido, dice, si pueden verificar, por favor, gracias, muy amables y bendiciones. Muy bien, Clifford, muchas gracias, ya por ahí nuestro compañero Eric está revisando que todo esté de la mejor manera. Hugo Marco Tulio Fuentes, Hugo Yuca, así como lo dijo Carlitos, ¿verdad? Dice, al lado derecho de Chepe es Raúl Manitas, y al lado derecho de Garabato es Valentín de San Andrés Chapil. Bueno, pues, ahí está, gracias, Hugo.
7: Raúl Manita de Tonalá.
9: Así es, así que gracias, y ya ven cómo es que a veces la identificación de los rostros a veces varía de una mente a otra, pero lo importante es que ustedes están participando en nuestro programa el día de hoy. Tenemos, creo que tenía otro mensaje por acá, antes de irnos al corte comercial. Señor Celeste Velázquez Joachín, aquí en la Lomita de Tonalá. Buena tarde, feliz, bonito programa. Feliz tarde y bendiciones para ustedes, dice Señor Ceres. Gracias, Señor Ceres, por estar en sintonía. Carlitos Velázquez, nuevamente escribe otro mensaje y dice, es la 19 compañía, don Justito, sí, es la 19ª compañía, no sé si dijo alguna otra, pero sí es la 19ª compañía,
7: de
9: exactamente, de San Pedro Zacatepeques. Gracias, Carlitos, por la corrección. Arranca por la punta izquierda José Luis, hace un espectacular gambeta y de un pase a profundidad al vacío, señoras y señores, habilita a Oscar Daniel, quien de primera y de volea, sin tan siquiera despeinar ni lastimar la verde grama de recuerdos, centra un milimétrico pase cuasi perfecto a don Justo Germán, quien a su vez con esa cabeza y esa memoria privilegiada anota un tremendo golazo a las memorias, vivencias y personajes checanos, poniendo el marcador a favor de la checanidad. El director técnico Eric Méndez luce satisfecho por lo que hasta el momento se ha realizado en este primer tiempo extra del San Pedro de antaño, de hoy y de siempre. Saludos, conductores de San Pedro de antaño. Apenas llegué a tiempo a la chamusca de hoy y traigo la utilería lista. Así que juegue, juegue, no se queje. Usted también éntrale con toda la fuerza del caso. Vamos a hacer nuestro corte comercial y luego regresaremos con más de las fotografías.
7: ¿El mensaje es de Tato?
9: Es de Estuardo Morataya, efectivamente. Más de las vivencias. Algo breve, José, antes de irnos al corte comercial.
8: Me dejó siempre
9: admirado, ¿verdad?
8: Sí, exacto.
9: Y con el gusto que nos da de que contribuya de esa manera a nuestras vivencias checanas, tal como lo ha indicado. En vivo estamos en las 13 horas 1 de la tarde con 26 minutos. En repetición saludamos a ustedes que escuchan el programa a partir de las 20 horas 8 de la noche y a ustedes que observan el programa en cualquier momento en nuestra página de Facebook. También les enviamos nuestro cordial cálido abrazo desde San Pedro de antaño, de hoy y de siempre. Estamos con Eric Méndez en el corte comercial.
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0: 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Estamos en las 13 horas 1 de la tarde con exactos 33 minutos en nuestros estudios. 13 horas 1 de la tarde con 33 minutos. 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Así que don Justo Germán, un saludo cordial para la arquitecta Patricia Orozco y para el ingeniero Milton Bautista. En el caso de la arquitecta, ella es nieta de don Gregorio Orozco y doña Cristina de Orozco, comerciantes de años en el mercado número 1 y número 2, que actualmente viven en San Miguel. Bueno, doña Cristina ya ha fallecido, sin embargo, don Gregorio Orozco está en vida y tiene casi 93 años.
1: Bueno, pues sí, está grande Gregorio, lo conocemos perfectamente. Media cuadra, o sea, en la esquina abajo de donde está el doctor Javier,
0: la clínica Montesinaí,
1: ahí. Ahí está Gregorio, la extinta Cristina. Ajá. Pero una cosa es importante. Voy a destapar la botella para decir que también ahí es descendiente de Felipe Botellón, de el Trampolín de Guayo, y luego de Pedro, todos ellos que vivían ahí frente a lo que se conocía como Almacén Río Dulce. Ajá. De esa cuenta, entonces ahí, Goyo, muy cordial, muy sencillo, y siempre acompañando a su esposa y apoyando a su familia.
0: Gracias, don Justo Germán. José Luis, en el caso de la arquitecta, ella nos expresaba que se siente orgullosa junto al ingeniero Milton Bautista de ser sanpedranos, y el hecho de que tengan esas raíces de comerciantes, pues creo yo que también habla mucho de lo que ellos representan para muchos sanpedranos que ahora son jóvenes, profesionales, ¿verdad? Y que continúan con esa estirpe chicana y con ese pensamiento de honrar a su pueblo San Pedro Zacatepeques.
2: En el parque, don Felipe, el hermano mayor de ellos,
1: Botellón,
2: tenía su, ¿cómo se llama?, su espacio, y se daban taco a taco con unos embajadores de Quetzaltenango que se llamaban Negocio El Charro. Uh-huh. Entonces, don Felipe Botellón Orozco competía poniendo música nacional. Por ejemplo, Onelia Sosa, Alicia Zurdia, y los de Charro de Quetzaltenango, puras rancheras de Irma Serrano. Era una diferencia, pero me recuerdo los espejitos que ellos vendían, donde habían unas bolitas atrás.
0: Ajá.
2: Para jugar.
0: Exactamente.
2: Entonces, nuestro saludo a ellos, porque de que ellos hoy sean académicos de las líneas eso honra no solo a la familia de la corriente comercial en San Pedro, sino que también honra a las familias que con sacrificio, por ejemplo, el caso de él, el papá o el abuelo, parece que su plaza era la Reforma, si no estoy mal. Y entonces ese sacrificio de ellos se ve ahora con el fruto de los nietos, bisnietos, teniendo títulos universitarios que honran no solo a la familia, sino que también a la comunidad.
0: Al pueblo de San Pedro Zacatepeques. La oficina Tecnoplot está ubicada en la zona 3, en el Cantón Mosquito, a un costado de la escuela Aparicio Mérida Morales, así que ahí usted puede ubicarlos, o también en la tercera calle de la zona 4, en el Cantón Santo Domingo de la ciudad de San Marcos, sobre la calle principal. También un saludo cordial para los padres del ingeniero Milton Bautista, el técnico en salud rural Rolando Orozco y la maestra ya jubilada Leticia Orozco, residentes en el Cantón El Mosquito. Son parte también de los sanpedranos que hacen grande a este San Pedro. Vamos a presentarles ahora, Eric Méndez, si tienes la bondad, por favor, de proyectar las fotografías que nuestro amigo, a ver cuál es el nombre, Otto Bravo es el nombre de nuestro amigo oyente que nos compartió fotografías el día de ayer. Y pues voy a trasladarle por acá las fotografías a José Luis para que él, si tiene alguna memoria de estos, a ver si tienes nos haces el favor, Eric, de enviarnos acá las fotos. Se las voy a trasladar a José. Antes de que nosotros mencionemos los nombres que oficialmente Otto Bravo nos hizo llegar a través del WhatsApp 4242-8180, y así también ustedes tener la idea de cómo es que se hizo esto del Club Rolex. Así que, José Luis, le voy a trasladar las respectivas fotografías. Usted tratará, no a ciencia cierta, pero seguramente identificará a algunos sí y otros no. Empezamos, José Luis, con los que están de pie, si usted recuerda a algunos, aquí en el programa San Pedro de antaño. Estos son integrantes de el Club Rolex, de los que estuvieron allí en ese entonces jugando a la pelota, al fútbol. ¿O le parece si yo empiezo con la descripción de Otto, José Luis?
2: Creo por que favor, va. Bueno, muy bien. El único que identifico parados es a Héctor. El único que identifico parados es a Héctor. En la fila de abajo no se ve el rostro de alguien que tiene playera roja.
0: El de gorra, el que está sentado, él creo que es Sanner.
2: Él es el pequeño.
0: Es hermano del profesor.
2: Es el más pequeño Eduardo. De ellos. Ah, es bueno, el tercer varoncito de Doña Blanqui.
0: Ajá. Bueno, pues vamos entonces de inmediato, José Luis, a dar los nombres que Otto nos compartió desde el día de ayer. Queridos amigos de Occidental Estéreo, quiero compartir estos grupos con algunos nombres del Club Rolex. En primer lugar, dice, menciona a Otto Bravo. También está Carlos Navarro. Allí también fue parte Zurdo Orozco, Osman Cardona, Juan Cardona. También está en la fotografía Ciro Soto, el licenciado Bonifacio. También está, dice, Chimán, seguramente, no sé si se refiere a Ismar o al papá de Ismar. Solo de ellos recuerdo el nombre. Así que esa es la fotografía que, a ver, creo que entonces probablemente, José Luis, es la fotografía de los que están con uniforme azul. Pienso yo, me imagino, que son los nombres que nos ha trasladado en este momento. Sí, porque ahí en esa fotografía también logro observar el rostro de Iván Sánchez, ¿verdad? Dentro de los varios que están incluidos en la que nos ha compartido Otto Bravo. A ver, ¿alguna acotación?
2: Es la otra que menciona a Héctor.
0: Muy bien.
2: Es donde está Héctor.
0: Bueno, pues
2: ahí está Otto, también es la otra.
0: Ajá. Pero sí, en esta me parece que se logra ver, por ejemplo, ahí en la camisola, la palabra Neptuno. Ese es Iván Sánchez, si no estoy mal,
2: sí,
0: ¿verdad? Es Iván Sánchez, uno de los tantos jugadores que están allí en la fotografía. Voy a leer los nombres de el otro grupo. Queridos amigos, pues ahí está, dentro de los que él nos envió. Les comento que los que organizaron de nuevo al equipo Neptuno fueron don Benjamín Anzueto, don Horacio Rodas, a ver qué nos recuerda don Justo Germán, de don Benjamín Anzueto, que fueron de los que se encargaron de la reorganización del equipo Neptuno, además también de don Horacio Rodas, Lacho Loro y también de don Luis Navarro, ya fallecidos.
1: Efectivamente, don Luis Navarro, papá de Hugo. Ajá. Luego también don Lacho Rodas, nariz de loro.
0: Y, por eso le decían loro, seguramente.
1: Sí, y el otro era, dijeron.
0: Don Benjamín Anzueto.
1: Don Benjamín Anzueto, el pintor, el cantor, el caricaturista.
0: Ellos, José Luis, fueron parte de los organizadores de esa nueva. Podríamos decir el renacimiento, entiendo yo por lo que nos escribió Otto Bravo, el renacimiento del Club Neptuno.
2: A saber de quién haya sido la idea de resignificar al Neptuno, pero los personajes que ahí se mencionan fueron los fundadores del verdadero equipo. Entonces no cabe duda que para repetir la historia en el nombre, resignificaron al equipo con esos jóvenes.
0: ¿Recordará usted a este que seguramente, no sé si era el portero, no, seguramente era algún integrante del equipo? Es una de las fotos que está ahorita Eric proyectando, es en donde hay un solo personaje de pie ahí frente a la portería. Es uno de los jugadores.
2: Él es Otto.
0: ¿No? Ah, Otto.
2: ¿Otto Bravo, no?
0: Probablemente, sí. Probablemente sí. Probablemente sí, pues si Otto está allí escuchándonos, pues él confirmará, pero lo cierto es que ya mencionó a todos estos nombres, a esta pléyade de los que integraron el Rolex y luego también de los que fueron parte de ese que es otro de los equipos que le dieron renombre a el equipo Rolex y al Neptuno, José Luis.
2: Pues me quedo un poco sorprendido porque haber resignificado al Neptuno, tuvieron que llegar a un nivel como el Neptuno
1: original.
2: Exactamente. Ajá, no sé cómo se proyectaron ellos, ¿verdad? Pero viendo también a jugadores que traen esa sangre de deportistas, considero que también sobresalieron.
0: Muy bien. Tenemos mensajes que llegan a nuestra página de Facebook, Occidental Radio 88.7. Saludos para Eneri, no sé cómo se lee, Eneri Velázquez, buenas tardes, nos dice. Les saludo de aquí, del municipio de San José, Ojetenán, me imagino que quiso decir. Yo pensé que ya no se escuchaba la radio Occidental Estéreo. Pues Eneri o Eneri, sí nos escuchamos y gracias por estarnos viendo. Ingrid Orozco dice, saludos, arquitecta Patti. Patti Orozco Bautista de Tecnoplot. Gracias, Ingrid, también por el saludo para la arquitecta. A ver, tenemos otro mensaje por acá. Eduardo Germán Godínez Ramos. Saludos, Coca, viéndolos en Quetzaltenango. Le mandé unas fotos de estudiantes Rolex y una de la selección de San Pedro, donde jugó mi papá Picho, dice Eduardo Germán Godínez. Gracias, Guaito, allá en la ciudad de Quetzaltenango, y saludos cordiales también para su estimada esposa. La esposa de Eduardo Junior es hija de el recordado don Tito, que fue tesorero de la municipalidad de San Pedro de Zacatepeques. Osmar Godínez es el nombre de mi tío, dice. Ah, sí, Osmar es el nombre de quien está sentado ahí de particular dentro de los del Rolex. Gracias, Eduardo, por compartirnos. Fausto Otoniel Fuentes Velázquez dice, sería bueno incluir la melodía Neptuno. Así como se llamaba el club. Pues mire, Fausto, con mucho gusto trataremos de incluirla, porque ya el día de ayer tuvimos la oportunidad de incluir la pieza de Neptuno, ¿verdad? Pero trataremos de incluirla nuevamente. Gracias, Fausto Otoniel Fuentes Velázquez, por estar en sintonía nuestra. Haremos nuestro corte comercial y luego regresaremos con algunas otras acotaciones de algunas otras que tenemos pendiente y otras también que ya nos enviaron el día de hoy. Esto es San Pedro de antaño, de hoy y de siempre.
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1: Estamos en las 13 horas, 1 de la tarde, con exactos 52 minutos en nuestros estudios. Mira, Augusto Germán, que el tiempo extra se va a prolongar a triple tiempo extra.
2: Y con penalti, Augusto Germán.
3: Y las elecciones, colegas, que van a arrancar mañana, están ya diciendo, apúrense, muchachos.
1: Sí, sí, las vamos a tener que dejar por un lado a México y a Sudáfrica, porque la selección centenaria. A ver, rápidamente, bueno, voy a leer otros mensajes por acá que nos enviaron. El arquitecto Eric Bautista, el Inge, nos envió unas fotografías. Gracias, ingeniero. Si es factible, nos contribuya, si su estimado padre recuerda los nombres de quienes están ahí en las fotografías, y ya en unos minutitos las vamos a proyectar también, ingeniero Eric, por favor, muchas gracias. Nos dicen de el número con la terminación 4247, buena tarde, ahí siempre pendiente del programa. Espero el reporte, gracias por el mensaje de ayer, nos dice. Ah, bueno, saludos para don Sergio Fuentes allá en la ciudad de Los Ángeles. Gracias, don Sergio, aquí estamos siempre con la gracia de Dios. Saludos a la familia Pérez López y en especial a la nieta Grecia Michelle y a Mivia Oralia. Son radioescuchas de La Occidental, que tengan una bonita tarde aquí en Comitán, Chiapas. Dice que está lloviendo bastante intenso a consecuencia de la tormenta tropical Cristina. Gracias a la familia Pérez López allá en Comitán, Chiapas, por estarnos escuchando, y también seguramente ojalá tengan la oportunidad de estarnos viendo a través de nuestra página de Facebook, Occidental Radio 88.7. Guayo Godínez ya nos compartió un par de fotografías y ya las vamos a proyectar en unos minutitos más adelante. Pero en este momento, las fotografías que ustedes ya están viendo o van a ver, Eric, me indicas, ya están, ¿verdad? Están ya observando, son fotografías que nos compartió, estas fotografías nos compartió Perucho, ¿verdad? Creo que fue Perucho quien nos compartió esa, hay llamada al 42. Por favor, Eric, pregunta si es con llamada al aire, por favor, porque, ah, bueno, cortaron. A ver, José, allí hay, están esas fotografías en blanco y negro y a color. Algunos que usted recuerde, la fotografía de color. Vamos ahorita con la fotografía de color de estas dos, Eric.
2: Identifico a Jaime Negrete Velázquez. Uh-huh. Luego está don Eleazar Ureta. Seguidamente continúo.
1: Si no continúe, continúe.
2: Y me aparece por ahí Pedrito de León.
1: Uh-huh. Juegue, señor, juegue.
2: Y está también el abogado, hoy abogado, ¿eh? Uh-huh. Gustavo Fuentes Escobar, Tabón.
1: Ah, ajá. Aficionado también al fútbol.
2: Abajo
1: hay alguien de muletas que tiene un charrito. ¿Quién? No, no se sabe quién sea. ¿Quién más?
2: Abajo. ¿Más
1: de los que usted identifica?
2: En la fila de abajo, a don Benedicto Coyoteo.
1: Ajá.
2: Seguidamente a Toño Aguilar.
1: Muy bien.
2: Y si no estoy mal, aquí aparece también, se parece al hermano de Byron Candelas, el radiotécnico.
1: Muy bien, ajá. Muy bien, gracias, José Luis. Y ahora vamos a irnos con la fotografía en blanco y negro. Dice, esta era una selección checana, las que están en camisa. Y dice, ahí José Luis, usted puede ir viendo. Dice Pedro Gilberto de León que con camisa está don Yemito, que era el dueño del equipo de los típicos, José Luis. El técnico en ese entonces era don Heberto Ochoa. Y también se encuentran en la fotografía blanco y negro, de acuerdo a información de Perucho, está Micho, Toño, mi hermano Sudi, o sea, hermano de Perucho, y también está el zurdo Orozco dentro de esa fotografía. Yo imagino que esa fotografía, entiendo por lo que se ve al fondo, ha de haber sido capturada en el estadio Marquesa de la Ensenada, ¿verdad? Seguramente en algún campeonato. ¿Ya logró identificar algunos rostros, José Luis?
2: Sí, claro.
1: Por favor. Si se acerca el micrófono para que.
2: Dentro de los jugadores está Héctor Zurdo.
1: Ajá. ¿Estamos hablando de los de pie o sentados?
2: Los de pie.
1: Bueno, muy bien.
2: Luego identifico a Evelio Mocho. Uh-huh.

0: seguidamente a Pedrito de León, seguidamente Talí.
1: Pero Gilberto es típico su perfil, ¿verdad?
0: Sí, él se identifica por ser de León.
1: Aparte de Talí.
0: Talí no identifico al siguiente.
1: Muy bien. ¿De los que están sentados? ¿Algunos de los que recuerdan?
0: Pero en la orilla, parado, parece que es Chepe Hidalgo, el último.
1: Ajá, muy bien. ¿El último a la derecha o el último a la izquierda?
0: A la izquierda.
1: Ah, bueno, en la fotografía.
0: Luego viene don Yemito Bautista.
1: Ajá. Y luego, ya casi no. Creo que está...
0: Casi no.
1: Bueno, muy bien, gracias, José Luis. Don Yemito Bautista, don Justo Germán, entusiasta, él sí se caracterizaba por ser promotor del fútbol en aquel entonces.
2: Deportista de primera, ahí estaba dándole, porque le gustaba estar participando con los típicos, con Neptuno y con otros equipos por acá, donde se necesitaba, ahí estaba presente don Guillermo Bautista.

0: y su papá ya vengan por acá para hablarnos de todo lo que es la construcción, lo que es el deporte, la historia, porque como trabaja en el altiplano, entonces cuando ya tenga espacio, automáticamente será jueves o viernes, de los que quedan, ahí lo tendremos. De esa cuenta, don Yemito Bautista, ¿quién no lo va a recordar? Y también se habló de alguien más, ahí, a la parte de don Guillermo Bautista.
1: Don Benedicto también.
0: Don Benedicto Coyotío. Don Benedicto Coyotío, otro también que dejaba a doña Miriam y podía dejar todo, dejar el calzado para ir y estar allá en el estadio aullando como un verdadero coyotío.
2: Bueno, antes de irnos al corte comercial, perdón,
0: yo quería aprovechar para enviar un saludo al arquitecto Marolo Monzón Ramírez. Dice que siempre ha estado pendiente, sintonizándonos todas las veces que le es posible, y en estos días que se ha estado hablando de el deporte de los deportistas, dijo, pues qué interesante está ese historial deportivo de nuestro San Pedro Zacatepeques. Así que, arquitecto Marolo Monzón, en San Cristóbal, o donde se encuentra a esta hora, un saludo especial para usted.
2: Eric, vamos a, en este momento, a proyectar una fotografía que nos envió ayer, yo creo que ahí nos está compartiendo Eric, el licenciado Juan Valdemar. ¿Alguna acotación que quería hacer, José, antes de que hablemos de esta fotografía?
1: Para ampliar un poquito lo de don Heberto Ochoa. Él es el mayor de los hermanos de Moisés Orozco Gallo, de Mauro Oliverio y de Juan Esteban, de Aida y de Chati. Don Heberto siempre fue titular con el juvenil. Uh-huh. Es un hombre deportista clave en el deportivo juvenil. Pero también hay que resaltar la labor, prácticamente su profesión, que era el de la control de la máquina del cine Temanec. Luego él abandonó San Pedro porque lo llamó, parece, un cine de la capital, y parece que todavía vive, ¿verdad? Y está todavía en el quehacer del cine.
2: Gracias, José. Bueno, aquí le paso la alineación de este equipo. Yo creo que ahí sí hay rostros bastante conocidos que fácilmente va a poder identificar, porque la foto también se presta, ¿verdad? Hay algunas fotos que es un poquito complicado el poder observarla. Ahí la tenemos ya. Ustedes que están en Facebook, están observándola ya. Pero mientras eso sucede, voy a leer algunos otros mensajes. Andrea Gómez dice: saludos desde Ciudad Capital, no me pierdo los interesantes programas. Joyas de fotografías y también las anécdotas, nos dice Andrea. Gracias, Andrea, por escucharnos. Leonardo de Paz, desde Los Ángeles: muy buena tarde, apreciables amigos de esta estación cultural y especialmente Radio Occidental Estéreo, don Justo Gerban, Oscar Daniel, José Luis. El término literal, término que usamos los guatemaltecos, puchica, señores. Solo les comparto toda la media cancha del Club Neptuno. Lo integraban mis vecinos: Guayo Sarabia, Carlos Sarabia, José Sarabia, todos los Sarabia, ¿verdad? Guayo, Carlos, José y Manfredo Sarabia, un amigo y vecino que ya falleció, Jorge, le decíamos el Coco, dice Leonardo de Paz, don Justo Germán, en ese mensaje que habló acerca de el Neptuno.
0: Bueno, pues gracias, José Leonardo, por los Sarabias, la Sarabiada, que está no Sarabanda, sino Sarabia, que también hicieron parte de deportes, de seguro. Ellos no son originarios de acá por el apellido, porque aquí o López o Velázquez o Orozco, pero Bautista, los Sarabia estuvieron haciendo también historia deportiva. Yo también quería aprovechar, cuando se ha hablado de Perucho de León, saludar, recordar a Suri. Suri era el dolor de cabeza de don Jorge, porque don Jorge en la imprenta no quería que se salieran esos patojos, pero el Suri, quien don Pedrito lo alcahueteaba un poco, pero ahí estaba Suri para decir, aunque me echen de acá, yo voy al campo.
2: Leonardo de Paz dice: en el Club Neptuno también jugó amigo de infancia Seferino Morales Flores. Jorge Mendoza dice lo siguiente, Eric, para que le prestemos atención, allí en el WhatsApp, terminación 4247, les envié una fotografía

0: con una pequeña lectura. Muy bien, Jorge, pues vamos a proyectarla. Lo que pasa es que estamos sacando retrasadas de ayer porque se tuvo que suspender el juego porque la tormenta tropical Cristina vino a hacer estragos en la cancha y hoy estamos ya nuevamente. A ver, José Luis, ya tenemos ahí la fotografía en pantalla. Usted cuéntenos si identifica algunos rostros y yo luego leeré la alineación oficial que nos envió el licenciado Juan Valdemar Fuentes.
1: Parece que el número 6 que está ahí al frente de Paraos es el hermano de William Godínez, o sea, el hijo de don Virgilio.
0: Casquitos, ¿verdad? El ingeniero.
1: Uno, exacto.
0: Ajá, sí.
1: Luego está uno de los Palomas, ajá, de Tonalá.
0: El ingeniero también, ingeniero agrónomo, creo que es él.
1: Luego está Jaime Hermelindo Escobar, de Tonalá. Me parece que lo sigue con el número 19, uno de los Hernández, hermano de Avidán. Luego viene Héctor Zurdo. Seguidamente, el número 4 está Eduardo Picho. El número 10 parece que es Pedro Orozco. Ahora me voy para la fila de abajo.
0: De los sentados, o en sentadilla.
1: El de lentes ahí, mero... mero hechuras, parece que es Lirio Capullo.
0: Él es maestro, Lirio Capullo es maestro.
1: Sí, el maestro sí. Es...
0: Si no estoy mal, es el esposo de Seño Camelia.
1: Camelia Navarro.
0: Correcto.
1: La hermana de Cacho.
0: Ajá.
1: Los únicos que identifico... Ah, aquí está Walter.
0: Sí, Dumbo.
1: El número 13.
0: Y también está el Checo.
1: Vamos a ver dónde está el Checo, a ver si lo reconozco. Porque él es más guapo de los dos. Walter, no identifico a Axel.
2: Pasemos.
1: Pero quien sí identifico es al licenciado Juanito. El licenciado Juan Valdemar está al lado de Lirio Capullo. Por el estilo de licenciado, en su forma de fotografiarse. Como lo hacía Anderson, casi medio sentado y medio parado.
2: Así estamos, entonces Juanito está malito, con una hoja para decir, ya estoy listo para meter las manos a la masa y hacer de inmediato los tamalitos, porque hay que ir al partido de esta fecha.
0: Voy a leer los nombres que el licenciado Juanito Valdemar nos envió de esta fotografía que ya José Luis nos ha enviado. Lo tenemos que hacer porque si no, nos quedamos sin el merecimiento del licenciado Juan Valdemar. A ver, al estilo típico de él, del licenciado Masita, de pie, de izquierda a derecha. Tenemos la fotografía todavía, ¿verdad, Eric? Bueno, de pie, de izquierda a derecha, cascos. Aquí solo sobrenombres. Cascos. Paloma, Jaime Tipilutz, que en paz descanse, Oswald Martínez, El Mecho, Checo, Putzero, Picho, Peter, Cacho. Ellos son los que están de pie. Sentados, de izquierda a derecha, ustedes que están viendo la fotografía ahí en Facebook. Capullo, Maza, Tavo, Dani, Osiel, Pato, Dumbo, Charro, que en paz descanse. Dice que esta fotografía es de inicio de este siglo. Gracias, licenciado Juanito. Don Elfego Charrito, ¿verdad? Él ya pues hace unos meses que falleció, no hace mucho tiempo, y es parte también de las memorias que tenemos. Y sí, José, pues ahí están todos estos, mire, los sobrenombres de esta pléyade que... también fueron parte de este gran equipo aquí en San Pedro Zacatepec.
1: ¿Qué equipo era?
0: Permítame a ver si el licenciado...
1: No eran los Masas, ¿no, verdad?
0: No. Club Social.
1: Broma, licenciado.
0: Club Social. Bueno, eran Masas, sí, porque era un gran grupo de jugadores, ¿verdad? Bueno, ahora sí nos vamos a ir, ¿verdad, Eric? A corte comercial. Y regresaremos con otra de las fotografías que nos siguen compartiendo nuestros amigos. Y esperamos que ustedes estén deleitándose, observando los rostros de estos sanpedranos que le dieron muchas glorias en los varios equipos que San Pedro Zacatepec estuvo en este territorio sanpedrano. Regresamos en breves momentos.
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1: Estamos en las 14 horas, 2 de la tarde con exactos 15 minutos en nuestros estudios. 2 de la tarde con 15 minutos, Tecnoplot, maquinaria, tecnología y suministros. 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Muy bien, vamos a irnos con más fotografías, don Justo Germán y José Luis, acá en el programa San Pedro de antaño. El arquitecto ingeniero Eric Bautista nos envió unas fotografías que son las que vamos a proyectar en este momento. Ya José Luis las tiene. Un saludo, por cierto, para el licenciado Orlando y para la profesora Rosemary, don Justo Germán.
2: Efectivamente es así. Esperamos que don Orlando y Eric puedan estar acá, posiblemente sea la semana entrante, para hablar de la historia deportiva, la historia de construcción. Ajá. Y todo lo que es historia comercial también. De esa cuenta, esperamos a que Bausán esté acá con nosotros. Saludos para el profesor o supervisor Orlando.
1: Licenciado Orlando Bautista.
2: Ah, yo quería aprovechar también, sí, gusto, se ha mencionado de buenos jugadores. Quiero recordar y decir que otro de los buenos deportistas aquí en cercanías, ¿cómo se llama? Aquí, ahí con Camelia, con Esmeralda, era también un buen jugador, Cacho.
1: Claro, hermano de Camelia.
2: Exactamente.
1: ¿Verdad? Y de Esmeralda.
2: Ahí estamos, y luego Capullo, que también andaba ahí a la par de Cacho.
1: Capullo andaba deportista, queriendo adherirse a la familia.
2: Muy allegado al social.
1: Muy bien. Bueno, estamos ya con la fotografía del equipo con uniforme de color verde, José Luis. Ya la tenemos en nuestra página de Facebook. Usted nos da algunos de los nombres que pueda recordar.
3: Los Paraos. Uh-huh. Me parece que es René Isaías Velázquez de Calzada Independencia, o sea, los Jazmines. El que sigue, hermano de él, me parece que es el piloto de una de las chicanitas o ya está jubilado. Uh-huh. El tercero de la fila, Paraos, es, no le sé su nombre, pero es el cuñado de Ismar Chimán y de Lirio Capullo.
1: Muy bien.
3: Seguidamente
1: es Ociel. Ociel, hijo de su prima, don Justo Germán, con don Valerio. Hijo de don Valerio. Yo creo que él es Ociel, José Luis, si no estoy mal.
3: Y luego aquí aparece un joven de barba negra, parece que es Martín.
1: Martín Orozco, correcto.
3: Martín Orozco, hijo Alberto Martín.
1: Correcto.
3: Abajo no identifico a nadie.
1: Muy bien. Muchas gracias, mi estimadísimo José Luis. Así que gracias, arquitecto. Estos son los nombres que logramos identificar. Probablemente no sean los que dijimos, pero es lo que tratamos de identificar acá. Luego vamos a irnos con la siguiente fotografía, José Luis, de este equipo que probablemente está ahí tomada en las cercanías de la Justa González, pienso, por la vegetación que está atrás. A ver si logra usted identificar a algunos de ellos. Vamos a esperar a que José Luis trate de ahí de activar el chip de la memoria.
3: Está un poco
1: borrosa.
3: Borrosa, ¿verdad? Pero vamos a ver.
1: ¿Sabe quién identifico yo en esa fotografía, José Luis? A don Héctor.
3: Sí, ese, ¿verdad?, que está sonriendo.
1: Casi en el centro.
3: Ajá. Sí, está sonriendo. También Talí. Está en la orilla.
1: Ajá.
3: Y luego,
1: a ver, no sé si el de el último a la derecha de los parados pareciera que fuera don Gumercindo Chintura.
3: Es Gumercindo,
1: ¿verdad?
3: Bautista. Gumercindo. Ajá. Está Talí, sí, es cierto. Y Héctor, estoy regresando para identificar a alguien más.
1: Sí, es un poco.
3: Bueno, me voy para abajo.
1: Ajá.
3: Parece que aparece Sergio Charro nuevamente.
1: Quizás sí, es el segundo de izquierda a derecha, ¿verdad? El que está a la par de quien tiene una gorra y una playera azul.
3: Exacto.
1: ¿Verdad? Muy bien, ajá.
3: Pues continúo.
1: Yo creo que es un poquito difícil por la calidad de la fotografía, pero sí, muy buen recuerdo también. Ahí seguramente si ustedes tienen algún recuerdo de quienes están en este equipo, pues enhorabuena si pueden contribuir. Saludos, por cierto, sin haber visto la fotografía, don Justo Germán platicaba conmigo hace un minutito atrás de don Gumercindo Bautista. Saludos para don Gumercindo, don Justo Germán, él siempre está escuchando.
2: Pues para Chintura un saludo muy especial, seguramente siempre recordando a su papá don Virgilio.
1: Así es.
2: Y hablando de don Virgilio, un saludo para el profesor, el poeta Jaime Nazario, porque en una de las poesías, en una de las arboladas, habla de el Ron Vergel, el cucha, de esta cuenta. Entonces, Jaime Nazario, gracias siempre por las aportaciones que hace, ha enviado algunos trabajos literarios que ya habrá la ocasión cuando estemos hablando de escritores, de poetas y de quienes con su letra, con su numen, le cantan a San Pedro.
1: Él acaba de hacernos llegar, trajo aquí a la emisora, gracias profesor Jaime, miscelánea Alma Checana 2026. Gracias profesor Jaime, va a venir el programa especial en el que estaremos dando lectura a sus escritos. Muy bien, José Luis, fotografía que está tomada en el campo en construcción, al fondo se observa el famoso cine Quetzalí de don Rubén Pérez, todavía no estaba construido también allí el Salón Cultural José Luis Juárez Romero, conocido antes como Salón de Usos Múltiples. Adelante, José, los que están de pie.
3: Don Oscar Kitz.
1: Ajá.
3: Luego está Talí. Seguidamente no lo identifico.
1: Sigamos con los que están de pie.
3: Me aparece un joven de Cruz Verde, muy buen jugador. Buena selección también. Muy apellido bien. May.
1: Ajá.
3: Si no mal recuerdo. Hermano de Paco May. Aparece también nuevamente Héctor. Sí, Eco.
1: El tercero de derecha a izquierda, ¿verdad?
3: Ajá.
1: Sí.
3: Y por último está nuevamente Gustavo Tabón.
1: El licenciado Tabón.
3: Ajá. Abajo tenemos, no estaré mal, parece que es Orlando.
1: El primero de izquierda a derecha.
3: Ajá.
1: Creo que sí es el profesor, el licenciado Orlando.
3: Ajá. Seguidamente no identifico, sí, al siguiente.
1: Un poquito complicado. El de negro, el portero. ¿Lo
3: es
1: identifica?
3: Aner.
1: Aner, ¿verdad?
3: Sí.
1: Aner Godínez.
3: Ajá.
1: Muy bien.
3: Parece que este que está sonriendo es Irra.
1: A la

0: Par de Aner.
1: Exacto. Irra de Tonalá.
0: Muy bien.
1: Seguidamente, y por último aparece nuevamente Gume.
0: Gumercindo Bautista.
1: Más conocido por el papá, se le acercó al oído, estaba estrenando una bicicleta Atala de 12 velocidades en una competencia, y se le acerca don Virgilio a Gumercindo Chintura, y ya para un momento para dar el banderazo de salida, y le dice don Virgilio al oído a Chintura: mijo, cuidado con la pantalla. Y así nos tratamos, sí, con Gume. Cuidado
0: bien.
1: Con la pantalla.
0: Saludos para Cuidado con la pantalla. Muy bien, en este segmento vámonos con esta otra fotografía, José Luis, que yo le dejo ahora. Estas son fotografías que nos compartió el ingeniero Eric Bautista. Y ahora, pues vamos a algunos rostros que yo medio logro identificar, pero José Luis seguramente también va a dar su descripción de los que él conoce y ve en este momento. Adelante, José, de los de pie, los que están de pie.
1: El de que está de pie parece que es Artemio el bombero.
0: Exactamente, don Temito.
1: Ajá.
0: El pintor.
1: Luego Héctor.
0: Héctor
1: Zurdo.
0: Ah, bueno, muy bien.
1: Sí, Héctor Zurdo.
0: Uh-huh.
1: Luego, seguidamente, Chepe. Chepe Tumín.
0: Y de ahí
1: no identifico
0: hasta a la derecha más. A la derecha, los últimos dos, está el piloto de los bomberos.
1: Arnoldo.
0: Arnoldo.
1: Sí.
0: Y a la par de Arnoldo, si no estoy mal, es uno de los hermanos de la Checanita, ¿verdad? No sé, pienso que puede ser Freddy o su hermano, pero nada más es tratando de observar rostros.
1: Ajá.
0: ¿De los sentados?
1: Los sentados. Vamos a ver.
0: Empezando a la izquierda, ¿verdad?
1: Izquierda. Pero aquí aparece. Ah, bueno. Los sentados. Nuevamente Orlando, ¿no?
0: ¿Verdad? El licenciado Orlando. El primero de la izquierda.
1: Este es el muchacho que digo que es de la Checanita. Velázquez de la Calzada Independencia.
0: El segundo, muy bien.
1: Seguidamente viene el famoso Memín. Uh-huh.
0: ¿El morenito? No lo identifica.
1: No identifica.
0: Después, ¿quién está con un niño? ¿Quién podrá ser?
1: Se parece a Carlos Velázquez, ¿va?
0: Probablemente. Le veo un poco
1: solamente.
0: Bueno, muy bien. Gracias, José, por tratar de explicarnos. Pues ahí el ingeniero Eric, seguramente ya no le dio chance, pero si de repente recuerda los nombres de algunos de ellos, pues enhorabuena, ingeniero Eric Bautista. Bueno, vamos a hacer nuestro corte comercial. Cuando regresemos del corte comercial, vamos a proyectar las fotografías que nos envió Eduardo Godínez, hijo, ¿verdad? Nos está escuchando allá en Quetzaltenango. Saludos para él. Se me había olvidado el nombre de su esposa, es señor Claudita, allá en Quetzaltenango, hija de don Tito y de la profesora Lili, ¿verdad? Bueno, mejor voy a corte porque ya el licenciado Juanito nos envió otra fotografía de ya también con algunos otros nombres. Vamos a corte comercial. Gracias por estar en sintonía de San Pedro de Antaño, aquí en Occidental Estéreo.
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3: Es la hora 14:29 minutos.
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1: Este partido del San Pedro de antaño se ha puesto sumamente intenso, José Luis. Han habido varias jugadas que nos desestabilizan, pero que nuestra audiencia esperamos puedan estar disfrutando del programa. A ver, tenemos algunos mensajes acá que han ingresado al WhatsApp, solamente los leemos para ir a algunas aclaraciones que nos han enviado nuestros oyentes. Muchas gracias. Por ejemplo, Matías de León nos dice, en el Club Neptuno también jugaron varios tiesos. Tuco, el profe Coy, Guayo, hermano de Coy, el difunto Hugo, el portero, y también Picho, nos dice quien, Matías de León. Gracias, Matías. Carlos Humberto, ¿cuál es el apodo de Carlitos allá en Tecumán? Se me olvidó, él mismo lo dijo ahí en un mensaje. Calambre, sí. Nos contó que la foto, que una de las fotos que proyectamos hace unos minutos atrás, es del equipo de los bomberos. También él nos aclaró que usted había mencionado José a Héctor, pero no es Héctor, sino que era Alfonso Orozco, dice. Gracias, Carlitos. Luego, en esa misma foto, dice que el primero que tiene el niño es Osbelí Sánchez, don Justo Germán, uh-huh, que fue parte de ese equipo de los bomberos. Y también luego está Carlos y su hijo Eric, es el niño que estaba allí en esa fotografía. En esa foto dice que también aparecen parados Artemio Godínez, don Temito, Alfonso Orozco, José Hidalgo, Chepe Tumín, Manitas, César Ramos, Pichi, Hugo, Marco Tulio Yuca, Sergio Orozco, el mecánico, Manteca, Arnoldo López, don Víctor Orozco, don Orlando Bautista, el diseñador Orlando, Nelis Velázquez, un primo de San Marcos, Memín, hermano de Pichi, Osbelí Tuto, Carlos Velázquez, le decíamos muerte, y Carlitos Pérez, el aguatero, dice por acá. No sé si quiso decir aguatero o portero. Pero bueno, Carlitos, gracias. Y gracias por contribuir y por corregirnos, José Luis, por lo que tenemos. Bueno, vamos a irnos con un equipo que nos enviaron una fotografía del número con la terminación 4247. A ver, José Luis, el equipo Cruzeiro, lo estamos proyectando en este momento. Algunos de los que usted recuerda, por favor.
2: El primero con patitas largas y bigote. Lo conozco, pero no le sé su nombre.
1: Ajá, muy bien.
2: Luego el guardameta vestido de canario, tampoco. Voy a continuar. Me encuentro con alguien aquí conocido y es Neco, uh-huh, uno de los mantecas. Neco, así lo conozco.
1: ¿Cómo no?
2: Seguidamente parece que es el primo de Jaime Nazario, el que fue director de la Martínez Durán, uh-huh, el profesor Isaías.
1: Ajá.
2: Abajo no identifico a nadie.
1: Bueno, esta fotografía nos la envió nuestro amigo sobrino de Sergio Fuentes, el que era de los grandes en el convite de los diablos allá en Los Ángeles. A ver, oiga lo que él nos dice porque nos da los nombres. Equipo Cruzeiro, le saluda el sobrino de Sergio Fuentes. El Club Deportivo Cruzeiro, de pie de esta fotografía que ustedes están viendo, amigos, en Facebook, Hugo Monzón de los Cachas.
2: Hugo Panzón.
1: Exactamente.
2: Así bueno, el apodo de Hugo era Zapatero.
1: Luego, Sergio Fuentes, quien está allá en Los Ángeles, el grandote. Seguido, Rubén Ruiz.
2: Exacto.
1: Y Enrique de León, parte de los equipos del Cruzeiro. Sentados, oiga José y don José Germán. Representante, don Rigoberto Navarro. Sentados está Sergio Fuentes como portero. Y además dice, voy a leer literal el mensaje, Por lo mismo, el equipo Rolex mostró interés sobre sus actuaciones y le fue enviada una carta con motivo para que formara parte del equipo Rolex. Y fue así como Sergio Fuentes participó como portero en esos equipos de aquella época. Pido perdón, dice nuestro amigo, por no recordar al resto del equipo, pero las personas podrán ayudar a identificar al mismo. Gracias, espero el reporte. Feliz tarde, saludos a mi tío Sergio, se encuentra en Los Ángeles, California, y a toda su familia. Siempre pendiente, dice, de el programa que quedamos pendientes el día de ayer. Bueno, pues ahí estuvimos más o menos.
2: Sí, como mencionaban a Hugo Panzón, el primero, uh-huh. También entonces identifico al hermano menor, a Mecho Cacha.
1: Muy bien, perfecto. Gracias, José Luis. Así seguimos con el programa San Pedro de antaño, de hoy y de siempre. Saludo para nuestro buen amigo, siempre oyente, don Justo Germán, Lico Navarro y su esposa, la licenciada Angélica Orozco de Navarro, que también es parte de los que fielmente siempre escuchan el programa San Pedro de antaño, de hoy y de siempre. Bueno, ¿con cuál nos vamos a ir ahorita, Eric? ¿Con qué fotografía? Ah, muy bien, vamos a irnos con, si me las puedes enviar, por favor, fotografías de nuestro amigo Eduardo Godínez Junior, hijo del profesor Eduardo Godínez Picho. Y entonces le voy a enseñar a José Luis la fotografía. Es un equipo que esperamos a ver si logramos identificar. Algunas, los rostros se ven bastante legibles, otras no tanto, pero acá seguimos como siempre acompañándolos a ustedes, y ya la fotografía está proyectándose ahí en nuestra página de Facebook. Se la dejo, José Luis, para ver si logra identificar, y luego yo leo el mensaje que envió Guayo Junior Picho.
2: ¿Qué equipo es?
1: Estudiantes.
2: Estudiantes.
1: Sí, ajá. Uh-huh. Dice que su papá jugó también, con el Rolex, pero creo que aquí nos hace un poquito la fusión de mensajes. A ver si logra.
2: Identifico al segundo, uh-huh. Que es Mundo Ochoa.
1: Uh-huh. Y hasta ahí quedamos.
2: Dalí. Ajá. Manolo Giordano. Pedro de León. Uh-huh. Voy a la fila de abajo. Por la malla no se nota.
1: Sí, no, es la tonalidad de la fotografía, de aquellas fotografías en tonalidad mate que le llaman, ¿verdad? Pero bueno, no sé si logramos las fotografías en archivo PDF. Eric, se nos complicaron un poquito. Es del Club Rolex. A ver, José Luis, Eduardo nos comparte una fotografía. Yo se la voy a, mientras Eric la logra ubicar ahí, en un formato. Dice Club Rolex San Pedro Zacatepeque es campeón. Voy a tratar de agrandársela, José Luis, para ver si usted logra identificar algunos de los que están en esta fotografía. A ver, de estos, creo que un poquito difícil, pero usted dirá. A ver, se nos cruzó esta misma. Pero bueno, nos comparte una fotografía del Club Rolex San Pedro Zacatepeques, campeón, nos dice aquí en la misma. Es lo más que podemos lograr para ver si usted identifica. Creo que es un poquito complicado, sí, ¿verdad? Sí. Pero bueno, las vamos a publicar en este en unos momentitos más adelante, Eduardo, para que comparta. Y luego, esta fotografía sí ya nos la habían enviado. Es de la selección de fútbol de San Pedro de 1977. Ya José Luis también la había descrito hace unos minutitos atrás. Ya estamos con las dos fotografías. Bueno, entonces ya Eric nos ha hecho el favor de publicar la fotografía que está en blanco y negro. Pues a pesar de que fue escaneada, creo yo que es un poquito compleja. Está este personaje de raza afroamericana. Mire, se mira un negrito ahí. Estos son del Rolex campeón, de la que seguramente fue parte el profesor Eduardo Godínez, ¿verdad?
2: Es aquel jugador apellido Brother, algo.
1: Brol, había un jugador, uh-huh. Don Justo Germán, un negrito, sí. ¿Verdad? De algo así de apellido Brol, ¿verdad? Que uh-huh. Fue parte. Pero ¿qué recuerda usted, don Justo Germán, en este caso de quienes pudieron haber sido compañeros del Rolex, compañeros de don Eduardo, de don Eduardo Godínez, de Zurdo?
3: Pues que el Rolex sí se mantuvo bastante, bastante, bastante activo. Y aún sigue, disfrutan ellos cuando se habla del Rolex, cuando se coloca en la tornamesa el disco de ellos, el Club Rolex, porque dicen, esta sí es la música que nos llega y le hacemos con la cabeza, con la espinilla, con el zurdazo, y cuando el enemigo se, el otro, el contrincante, hace alguna jugada que nos burla, nosotros le trabamos el pie. Así son los zurdos.
1: A ver, dice, son del Rolex y de la selección. Voy a leer el mensaje de Eduardo Godínez. Nos da algunos nombres, no sé si se puedan identificar o no. El de Estudiantes, reconozco, dice, a Iván Sánchez. Mundo Ochoa. Don Pichicho, dice. Capullo Chimán. El doctor Julio Fuentes y también el profesor Eduardo Godínez. Del Rolex identifico, dice, a don Víctor Joel, Toby, a Aner Godínez, tío de Eduardo, Chato, el hippie, el negro Brainer es el que está en esa fotografía que ya también Eric nos proyectó. Y luego también de la selección de San Pedro está Calderón, Jaime Escobar, Carlos López, Toño Aguilar y el famoso Perucho. ¿Qué nos dicen algunos de estos nombres, don Justo Germán?
3: Pues que todos son conocidos, los recordamos perfectamente e hicieron buen fútbol. Víctor Joel y quienes más se han hablado de Julio Roberto y además
1: Don Mundo Ochoa.
3: Don Mundo Ochoa, Capullo hermano Chimán, Chepe. Capullo también, de acá del Rayo Rojo, pero se vino para el centro y así.
1: Iván Sánchez.
3: Iván Sánchez. ¿Lo conocemos? Tal vez sí. Bueno, entonces estamos así con estos jugadores que hicieron época cuando fue su mundialito.
1: Neptuno es el campeón que honra a nuestro pueblo. La vamos a incluir en este momento, Eric. Luego nos iremos a corte comercial para luego regresar también con la proyección de algunas otras de las fotografías que nos han compartido nuestros amigos. Así que gracias por seguir en sintonía del San Pedro de antaño, de hoy y de siempre. Musicalmente, complacemos nuevamente a quien pide Neptuno.

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3: Estamos en las 14 horas, qué barbaridad, 2 de la tarde con exactos 53 minutos. Han habido complicaciones que han hecho que este segundo tiempo extra del programa San Pedro de antaño, de hoy y de siempre se nos siga prolongando. Pero aquí estamos disfrutando de el deporte de antaño en San Pedro Zacatepeques. 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

0: 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Muy bien, mi estimadísimo José Luis y don Justo Germán. Aprovechamos, don Justo Germán, antes que José Luis trate de describirnos alguna fotografía, para enviar saludos también a quienes en el extranjero siguen el programa de San Pedro de Antaño. Hay mucha gente que nos mira a través de la página de Facebook y también que nos siguen a través de la página de la emisora occidentalradio.com.
1: Así es, Oscar Daniel, pero antes queremos invitarles para que mañana el programa lo escuchen a partir de la 1:30 de la tarde por compromisos que la emisora tiene. Mañana jueves, entonces San Pedro de Antaño, a partir de la 1:30 de la tarde. Saludos para Otoniel Manteca Fuentes. Uh-huh. Esperamos que esté disfrutando de este espacio radial. También para José Leonardo, lo mismo para
0: Elwin Chang.
1: Elwin Chang, su familia.
0: Para Dubi y Paco.
1: Para Dubi y Paco, de igual manera. Otra vez para Estuardo. Y
2: para Norma Ramos,
1: para Norma y Leti Ramos, que nos sintonizan. Esperamos que gocen mucho y siempre recordamos saludar a doña Elenita Orozco la Coneja y a su hijo César, que en muchos años envió trabajos literarios para hablar del San Pedro nuestro.
0: Para así que, Danilo y su esposa Sandra Velázquez.
1: Exactamente, allá PIN. También, exacto. Así que allá en San Rafael, California, en California, propiamente en Los Ángeles, en Palmdale, donde vive
0: Dubi y Paco.
1: Y efectivamente, de esta cuenta, entonces, este es el saludo especial para todos estos paisanos que siempre están pendientes de nuestra programación. Que tengan una muy, pero muy buena tarde.
0: José, tenemos otra fotografía que ya Eric está proyectando. De otro de los equipos, ¿a qué rostros usted logra identificar? Mientras también seguramente nuestros oyentes van siguiendo la fotografía y pues a lo mejor ellos también recuerdan algunos.
2: Saludaron a doña Elenita, ¿verdad?
0: Sí. Ajá.
2: Entonces también a la hija, a Johanna.
0: Correctamente.
2: Éxitos a ella. La foto que tengo a la mano aparece Aner.
0: Piso.
2: Seguidame, sí, exacto.
0: Estamos hablando de los que están de pie, ¿verdad?
2: Ajá.
0: Muy bien.
2: Luego sigue don Neri Ochoa.
0: Don Neri seguramente era el representante.
2: Exacto, el representante. Luego está el hijo mayor, Mundo Ochoa. Uh-huh. Luego Eduardo Godínez, Picho. Seguidamente Iván Sánchez. Uh-huh. El siguiente no lo identifico.
0: Uh-huh. ¿Y el último de los de pie?
2: Parece que el último es don Benedicto.
0: Sí, don Benedicto.
2: Los que están
0: sentados.
2: Sentados.
0: De izquierda a derecha.
2: De izquierda a derecha, Martinoli.
0: Uh-huh. Siempre con su estilo, ¿verdad?
2: Su estilo argentino, como Mitrovich. Luego está Jeremías Yonte.
0: El licenciado.
2: Que, exacto.
0: Sí, que en paz descanse.
2: Seguidamente, ¿verdad? Está Israel Bautista. Uh-huh. Luego mi hijo Peruchín.
0: El típico perfil de Perucho.
2: Pedro de León. Uh-huh. Luego Chepe Ochoa. Uh-huh. Este joven no le sé su nombre, pero es uno de los tiesos.
0: Ajá. Uh-huh.
2: Y seguidamente me parece que es Capullo.
0: Muy bien. Bueno, pues gracias, Guayo Picho Junior, allá en Quetzaltenango, nos está escuchando y nos está viendo. Hace unos minutos atrás mandamos un saludo para una familia allá en Comitán, creo que es, ¿verdad, Eric? Gracias por estar en sintonía nuestra. Sí, ya transmitimos el saludo. Probablemente no lograron escucharlo, pero sí, ahí estamos con todo el gusto para seguir acompañándoles. Muy bien, me dices ahora, Eric, ¿qué otra fotografía es la que vamos a proyectar en este momento? Porque siguen enviando algunas otras para poder también mostrársela aquí a nuestro amigo José Luis. Estamos haciéndolo así porque nos están enviando las fotografías.

0: En esta fotografía, José Luis, del equipo Juventud Chacana. Están bastante legibles los rostros, a ver si usted puede ayudarnos ahí para ir recordando a los del equipo Juventud Chacana. Esa fotografía nos la envió alguien del número con la terminación 2545. Gracias, amigos o amigas del 2545, por compartirnos esta fotografía de el equipo Juventud Chacana, que está en este momento observándose. No sé si José Luis ya tiene más o menos ahí
1: Tengo
0: la
1: a
0: idea.
1: uno
0: Hablemos de los de pie, se
1: de
0: identifica alguno,
1: pie.
0: de izquierda a derecha.
1: Al tercero lo identifico como Égil Bautista.
0: Muy bien, el doctor, recordado, doctor.
1: Seguidamente, me parece que es Evelio Otoño,
0: Ajá.
1: el de la barba.
0: A la par del doctor Égil.
1: Exacto.
0: Ajá.
1: El siguiente, me parece que es uno de los Godines.
0: Probablemente.
1: Sí.
0: Ajá.
1: Seguidamente, Luis
0: Luis
1: Gómez.
0: Gómez, ¿verdad? Don Luis Gómez, que vive aquí,
2: Mi
0: abajito de
2: hermano,
0: Occidental Estéreo.
2: hermano,
1: el hermano de Betío.
0: Ajá.
1: Seguidamente, hay alguien que está sentado en el extremo
0: ¿Derecho o izquierdo?
1: izquierdo.
0: Muy bien, el izquierdo.
1: Parece que es un muchacho que se llama Juan, de aquí del
0: Ajá.
1: Gallo Rojo.
0: Muy bien. Ahora mire, mire, José, de los que están
1: Aquí
0: sentados,
1: está Orlando, nuevamente.
0: el
2: Bautista.
0: tercero de izquierda a derecha,
1: Es
0: ¿o
1: el.
0: no?
1: Aquí está 1, 2, 3, 4, 5, 6, el
0: Ah,
1: número 7.
0: es el 7, o sea, es el segundo de derecha a izquierda, ¿verdad? Ahora mire, a la par de Orlando, si no estoy mal, ese rostro me parece familiar, don Justo Germán, es Óscar de Paz. Estoy casi seguro que es Óscar de Paz, hermano de Fridolino de Paz,
2: Ajá,
0: ¿verdad?
2: perfecta.
0: Yo no sé si usted recuerda a Fridolino, José
1: Claro, fue
0: Luis.
1: mi compañero de primaria en la
0: Vaya,
1: industrial,
0: entonces es
1: hermano de Araceli.
0: exactamente, ¿verdad? Entonces, quien está a la par del licenciado Orlando, si no estoy mal, puede ser que yo me esté equivocando, pero estoy casi seguro que es Óscar de Paz. Así que ahí estamos. Gracias, amigos, que nos compartieron esa fotografía del número con la terminación 2545, porque así también le han dado este plus al programa San Pedro de antaño, de hoy y de siempre. Lilian Margot de López, profesora Lilian, gracias por estar en sintonía. Dice siempre, escuchándolos y viendo tan excelente programa, muy buena señal. Saludos, señores de Occidental Estéreo. Gracias, profesora Lilian Margot de López, hermana de José Leonardo, que vive aquí en la tercera calle, en la parte posterior de las instalaciones de Occidental.
2: Ahí en la residencia del
0: De don
2: extinto J. Onofre.
0: Exactamente.
1: La representante del grupo musical
0: Margarita
1: Margarita.
0: Imelda, correctamente. Representante aquí en San
1: Aquí en
0: Pedro.
1: San Pedro.
0: Correctamente. Y saludos cordiales para el esposo de la profesora Lilian, me parece que es Leonel. Leonel, el profesor Leonel López también, ahí siempre disfrutando de las distintas programaciones de Occidental Estéreo. Bueno, estamos ya en las 3 de la tarde con 12 minutos. Ya no tenemos pendiente alguna de las fotos. Una, a ver, entonces me indicas, ya me la está enviando en este momento nuestro driblador. Eric
1: Portero y
0: Méndez,
1: atacador.
0: portero y atacador. Ah, bueno, aquí está. Esta creo que sí logra José Luis, ya la estamos proyectando, ¿verdad, Eric? A ver, amigos y amigas que escuchan y ven el programa San Pedro de antaño, de hoy y de siempre, hay una fotografía también en este momento que es de muy buenos recuerdos. Don Justo va a escuchar algunos nombres y luego de lo que diga José Luis de los nombres, usted también nos dará alguna acotación. Adelante, José.
1: El primero, si no estoy mal, es Chito Barrios.
2: Óscar Emiro.
1: Exacto. El segundo, si no estoy mal, Chato Aguilar. Luego Gustavo Fuentes Escobar, Tabón. Seguidamente Moisés Godínez Chenca.
0: El licenciado.
1: Don Víctor Orozco Toby.
2: Toby.
1: Mario Ochoa, él es del Tumbador. Vino a estudiar al Lingmo y don René Calderón lo jaló al Juvenal. Aquí está Haroldo Téllez.
0: Extinto profesor Téllez.
1: Exactamente.
0: ¿Quién será la dama que está ahí a la par del profesor Téllez? No tiene idea.
1: No la parece que allá
0: Parece que fue
1: lejos
0: ayer, dice usted la canción.
1: parece a Yuli Orozco.
0: Bueno, sigamos. Si no es, disculpas.
1: Aquí viene otro de los
0: El
1: Aguilares.
0: último de pie a la derecha.
1: Parece que es Arturo Aguilar, hermano de Chato, el
0: Muy
1: que
0: bien.
1: está primero también aquí en la foto, parados.
0: Vamos con los
1: Vamos
0: sentados.
1: con los sentados.
0: Izquierda.
1: Tenemos, no lo
0: identifica. El primero no lo identifica. El

0: Segundo, si lo identifica.
1: El segundo es Mario.
0: Profesor Mario.
1: Mario Orozco.
0: Ajá.
1: Luego está Carlos Díaz.
0: El número 9, Carlos Díaz.
1: Ajá.
0: El número 12.
1: El número 12 es Ovidio Tucita Vázquez.
0: Ajá. El número 2.
1: El siguiente es el mero tieso.
0: Ajá.
1: Tuco Fuentes.
0: Muy bien.
1: Número 10. Y luego viene Antonio Aguilar.
0: El número 10.
1: Y seguidamente, este joven que está aquí no lo
0: identifico. Yo le decía, tiene un parecido, pero no sé, puede ser que yo esté errado, parece el rostro del profesor Jaime Nazario Velázquez. Puede ser, ¿verdad? Puede ser que sí, puede ser que no, tiene una similitud, pero no lo sé, solamente hablamos lo que probablemente pueda ser. Así que ahí estamos, José Luis, don Justo Germán, mire, este equipazo, ¿verdad? Los Aguilar, don Víctor Joel, el licenciado Chenca, ¿cómo
1: es? Sí, Moisés.
0: El licenciado Rodríguez. Moisés, un equipo de estos personajes sanpedranos también, muy aferrados.
2: Un equipo
0: aferrados.
2: Pesado, un equipo pesado.
0: Uh-huh. Tuco, ¿verdad? El mecánico. También
1: Ovidio
0: Tucita, don Mario, deportistas que creo yo también hicieron grande al municipio de San Pedro Zacatepeques. Hasta ahí estamos con las fotografías, Eric, no pedimos disculpas si se nos quedó traslapada alguna de ellas, pero creo yo que logramos cumplir con la mayoría. A ver, licenciado Valdemar, Juanito Valdemar, nos aclara, no, creo que nos hace una aclaración y que la dice, al lado izquierdo. Bueno, en la fotografía anterior, José Luis.
1: El Juvenal.
0: Sí, a ver, donde yo dije.
1: Debe ser él.
0: Dice, al lado izquierdo de Oscar de Paz es Rolando Bautista. O sea que sí es Oscar de Paz, quien yo le había dicho en la fotografía anterior, José Luis.
1: Ajá.
0: No es en esta, sino es en la anterior.
1: Otra, sí, sí.
0: El hermano, cuando yo hablé del hermano de Fridolino de Paz,
1: sí.
0: Está Oscar de Paz y luego está el licenciado Orlando Bautista. Gracias, licenciado Juanito Valdemar, que también ha contribuido bastante.
1: Aquí identifico allá lejos el número 6 que está sentado, parece que es Mauro Oliverio.
0: Ah, muy bien. Ajá. Uh-huh.
1: Mauro Oliverio Orozco Gallo.
0: Ándale.
1: Uh-huh. Solo que aquí está gordito, ¿eh?
0: Seguramente, ¿verdad? Saludos para el profesor Mario. Mauro, digo.
1: Mauro Oliverio. Él
0: también por ahí anda todavía, de pie, caminando, muy activo, a pesar de algunos problemas de salud que a todos nos atacan en algún momento. Dice, a ver, sí, es cierto, a ver, Eric, si logramos aquí nuevamente rectificar. Hay un número con la terminación 5208. Recién está enviando el mensaje y ahí, Eric, esa fotografía está muy buena. Pedimos disculpas a quien nos escribe del 5208. La vamos a proyectar y luego él sí nos manda nombres, ¿verdad? Exactitos. Mil disculpas. Ah, aquí está Seño Fabiola. Es cierto, ella nos escribió desde hace un buen tiempo atrás. Y ya nos envió una fotografía, se la voy a enseñar, José Luis, y a Eric también la va a proyectar ahí en la pantalla. Gracias, Fabi, allá en la ciudad de capital nos está escuchando. Por cierto, queremos recordarles que Fabiola Orozco va a estar con nosotros el viernes 26 de junio. Aquí va a estar con repertorio musical, intercalando con José Luis. El próximo martes, martes 16, José Luis ya nos confirmó, Seño Marita Sea, que va a estar también con algunos trabajos literarios, algo de poesía, algo de música, si es factible, y con pláticas artísticas que tendremos con la profesora María de los Ángeles Sea. Creo yo que el licenciado Juanito nos indica que en la fotografía que usted aclaró, dice que es, es Rolando, me lo aclara a mí, Rolando Bautista Tipullón, no es Orlando Bautista, sino Rolando Bautista Tipullón, aparece en una de las fotografías que nos han enviado. Gracias, licenciado Juan Valdemar. Aquí está. José, le voy a dejar la fotografía mientras yo leo un mensaje que nos está mandando Estuardo Morataya. Este es un mensaje superoficial de la Fifirifa, de la Fede Fufurufufut, de la UFFFRFA, de la Shekan Food Association. En fin, todas esas instituciones y organizaciones altamente y muy interesadas en el deporte mayor proclaman lo siguiente: serán descalificados, desertificados, expulsados, todo, entiéndase, todo castigo será aplicado si no programan un amistoso internacional. Considerando que los graderíos, las tribunas, los palcos y hasta los pinos del callejón están abarrotados de emoción audible con tan brillante programa. Favor de considerar, nos dice Estuardo Moratalla. Bueno, la Federfut, la FIFIFIFIFA, la UFFEREFA y la Shekan Nut Association. Sí, don Justo Germán.
2: Se le soba la cabeza, se le sobe la checha.
0: Bueno, pero entre sobe y sobe también va algo de cierto, ¿verdad?
1: Esencia.
0: Algo de crítica para estas organizaciones internacionales. Uh-huh. Mire, yo hablaba, ese negocio tremendo de la FIFA,
1: sí,
0: ese es un poderío enorme en todo el mundo. Pero bueno, vamos, José Luis, con la fotografía que nos compartió señor Fabiola Orozco.
1: ¿La escenografía cuál es?
0: A ver, deme un segundito porque me perdí.
1: Permítame. Están, ahí están los
0: es la, eucaliptos. Si no estoy mal, es la escuela Justa González, ¿verdad?
1: Los eucaliptos.
0: Bueno, ahora sí, José, por favor, nos describe los nombres que recuerda y luego yo los doy.
1: Paraos, hasta casi todos están paraos. Uh-huh. José Noé Sánchez, Chepito Sánchez. Don Eduardo Sánchez. Vitelio Sánchez, el número 3, que está de tercero. Uh-huh. El cuarto no lo identifico. El quinto es el papá de Fabio, ajá, don Pablo Eligio. Uh-huh. Seguidamente, el amigo apellido Echeverría.
0: Exactamente, sí.
1: El que está en medio.
0: Va invicto, José Luis, con los mismos nombres que nos está enviando.
1: En medio, Fabiola. No lo identifico.
0: También Fabiola no lo identificó.
1: Ah, después de Echeverría, sigue Chepe Tranca.
0: El que decía que no es conocido.
1: Exacto, ajá. Chepe Tranca es José de Paz Mazariegos, conocido a través del coro de La Piedra del Chivo, a través de Julio Edgar Flores, el director del coro, le puso el sobrenombre El Rey del Tango.
0: Muy bien.
1: Porque Chepe de Paz Mazariegos imita casi igual a Carlos Gardel.
0: Eso.
1: Sigo después de Chepe.
0: ¿Después de Tranca?
1: Después de Chepe Tranca está don Leonzo Sánchez.
0: Muy bien, así es, coincide.
1: El que está, el portero no lo identifico.
0: ¿Mundo Sánchez, dice Fabi? ¿O es el siguiente?
1: No, el que está siguiente parado sí es don Mundo, bueno, Sánchez.
0: El que está de cuclillas es el que no identifica.
1: Ajá.
0: Muy bien. ¿Después de don Mundo?
1: De don Mundo en medio está don Neri.
0: Eso,
1: así. Está asomando su cabecita ahí. El siguiente no lo identifico.
0: Después de don Neri, también Fabiola no lo identifica.
1: El siguiente tampoco.
0: A ver, le digo, Mauro, sí. Godínez. Dice, exacto. Fabi que es el profesor, sí, Mauro.
1: Exacto.
0: ¿Después de don Mauro?
1: Después de don Mauro, ya no.
0: Virgilio Godínez.
1: Don Gilo.
0: Ajá, Virgilio Godínez Casco.
1: Luego, el siguiente...
0: Pedro Fuentes, dice Fabi.
1: Don Pedro Emilio Fuentes, Pedro Emilio López, Fuentes, mi catedrático, mi profesor de primaria. Uh-huh. Y luego viene el mero zurdo.
0: Exactamente, así es.
1: El zurdo. Mero zurdo es Víctor.
0: ¿Lo recuerda, don Justo Germán, al mero zurdo?
2: Sí.
0: ¿Al zurdo mayor, don, ajá, Víctor?
2: Exactamente.
1: Muy bien. Porque por eso le dicen a Héctor zurdo.
0: Ajá. ¿Por qué?
1: Porque a Víctor es el zurdo, es el de la pata izquierda.
0: Ajá.
1: Y como Héctor, claro, siempre andaba con Víctor, entonces los llamaron zurdo a los dos.
0: Muy bien.
1: Solo que Víctor se nos fue antes, era un buen mecánico.
0: ¿Después del zurdo mayor?
1: En nuestro técnico de nuestra promoción del social, donde yo aparezco, es Leonías Bravo.
0: Fíjese que aquí nos dice, señor Fabiola, que es el viejo Monzón, dice.
1: Después de Víctor está Leonías Bravo. Ajá.
0: Uh-huh.
1: Después de Leonías Bravo está Jorge Eduardo Sánchez.
0: Ajá, es cierto. Ya, ahí terminó la marina.
1: Ahí estamos.
0: Bueno, bueno, don Justo Germán, mire, pues gracias, señor Fabiola. Mil disculpas porque se nos había traspapelado y es el peligro que corre este juego exigente, pero... Como Estuardo Moratalla nos había sacado tarjeta roja, entonces sí logramos nuevamente retomar el camino. Don Justo Germán, así estamos culminando el programa San Pedro de Antaño de hoy y de siempre, de este miércoles 10 de junio de este 2026. Voy a recibir el saludo final de José Luis y luego don Justo Germán con su saludo final y también la despedida del programa.
1: Nuevamente agradecer a los que están enviando las fotos porque se está enriqueciendo el programa y eso también a nosotros nos congratula y se nos hace un poquito más fácil estar narrando lo que nosotros vemos en las ilustraciones.
2: Y de esta cuenta estamos llegando al final de este mini campeonato municipal mundial departamental, siempre a través de Occidental Estéreo. Mañana jueves, el programa comienza a la 1:30 de la tarde y como mañana es jueves, día de fuerte comercio, de repente vamos al mercado, vamos a la plaza, a la terminal, para saber, conocer acerca de la comerciantada que después de dedicarse al comercio han hecho de las nuevas generaciones profesionales.
0: Eso será mañana, ¿verdad, don Justo? Quiero interrumpirle porque hay un mensaje que dice, nos lo escribe Luis Soto, dice, buenas tardes, buen programa, solo recuerdos quedan y también recuerdos de mi papá, que hoy está ya en el cielo, fue un buen futbolista, chaparrito, pero buen medio en el juvenil, se refiere a don Luis Orozco. Así que gracias Luis Soto por escribirnos y por recordar también a su papá Luis Orozco, y seguramente así también muchos de los familiares o de los amigos, de los conocidos, de los compañeros de cada equipo, recordaron a cada uno de los jugadores proyectados en las fotografías. Ahora sí, don Justo Germán, con usted en la parte final.
2: Y aquí estamos entonces para decir gracias por sintonizarnos. Esperamos que ustedes hayan disfrutado con esta programación de 3 días con deportistas, deportistas y más deportistas. Esperamos que mañana ustedes sigan, el viernes igual. El viernes yo creo que tendremos un programa musical con los nombres de los equipos que han hecho historia aquí en San Pedro Zacatepeque. Mañana a la 1:30 de la tarde. Hoy, repetición de este programa a las 20 horas, 8 de la noche. Eric Méndez, José Luis, Oscar Daniel y su servidor Justo Germán, les deseamos una feliz tarde y menos mal que Cristina se nos fue de acá, porque si no, estuviéramos empapados, estuviéramos chorreados, pero que Dios tenga misericordia de los salvadoreños y otros lugares donde ha afectado seriamente esta tormenta de lluvia durante estos días. Bueno.
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0: Hola, le habla Sixto Porras de Enfoque a la Familia. Bienvenido al programa de hoy. Estoy emocionado de poder compartir con usted los próximos 15 minutos. En este programa me acompaña mi hijo menor, Esteban Porras, y es quien va a dirigir en esta ocasión la entrevista. Así es que, bienvenido Esteban a Enfoque a la Familia.
1: Muchísimas gracias por recibirme aquí en el programa. Y usted que nos está escuchando, qué emocionante que esté con nosotros. Hoy voy a entrevistar a mi padre para que él nos cuente cómo ha sido su trayectoria aprendiendo sobre familia, todas las cosas que han marcado su corazón o esas historias que han sido importantes para él, que han marcado un antes y un después. Para comenzar, me gustaría preguntar, ¿por qué Sixto Porras decidió dedicarse a ayudar a las familias?
0: Esto es muy interesante porque uno nunca lo planea. La verdad es que si me hubiesen dicho que yo lo iba a planear, no. Yo comencé con Enfoque a la Familia, enseñando el programa de Sexo, Mentiras y Verdad, viajando por toda Iberoamérica, invitado por primeras damas, presidentes, ministros de Estado y... Y esto fue lo que me llevó a Enfoque a la Familia. También compartía los programas de Enfoque a la Familia. Cuando Enfoque a la Familia me pide la recomendación que quieren buscar un experto en temas de familia, yo recomendé dos expertos muy bien calificados. La Oficina Internacional lo evaluó. Mi formación académica es en leyes. Luego fui pastor durante casi 9 años. Dirigí un movimiento nacional de evangelización en Costa Rica y en varios países. Esto me llevó a estar al lado de grandes mentores que me dieron una mano, me enseñaron y al mismo tiempo comencé a entrenarme en todo lo que era el tema de familia. Pero no fue algo que yo planeé, fue Dios quien me fue metiendo. Nunca olvido el almuerzo que tuve por primera vez con el doctor Dobson. Me invitaron a un almuerzo con el doctor Dobson. Wow. Uno tiene esa sonrisa nerviosa cuando conoce a su héroe, que no para de reír, y fue tan bonito. Esa tarde, quien hoy es nuestro presidente, el doctor Jim Daly, me llamó a su oficina y me dice, Sixto, ¿y usted qué hace? Yo le dije, bueno, yo enseño Sexo, Mentiras y Verdad por Iberoamérica. El 90% este es mi tiempo. Dios ha puesto una carga en mi corazón por el tema familia. Y nunca olvido la mirada de Jim, donde dice, ¿y por qué estamos buscando a otra persona, Reed? Dice, ¿y por qué no Sixto? Y ahí yo me asusté.
1: Qué bien. Cuéntanos una de las historias que más te ha impactado en esta misión de ayudar a las familias. Una historia con la que muchos se puedan ver animados a seguir teniendo esperanza para el futuro.
0: Hay muchísimas historias, muchas historias. Una de estas, nunca olvido dando una conferencia en la frontera entre México y Texas. Una dama dijo, yo estaba desesperada, angustiada, habían secuestrado a mi hijo y usted estaba hablando. Dijo, y yo cuando escuché el programa, fui tocada por Dios y animada a entender que había esperanza para que mi hijo regresara y que yo un día lo iba a volver a ver. Y quería contarle que hoy está a mi lado.
1: Wow.
0: En una ocasión iba entrando a un avión y el jefe de seguridad del avión en el que iba a abordar de repente me detiene y me dice, quiero darle las gracias, dice, porque una mañana en mi desesperación estaba a punto de quitarme la vida. Y usted estaba en televisión y lo vi. Y quise verlo. Y al final de escucharlo, dije, él tiene razón. Yo tengo que darme una nueva oportunidad y confiar en Dios, dice. Y quería decírselo. Cuando yo veo a esta persona, siempre la abrazo con mucho cariño. Esos milagros me fascinan. Terminaba una conferencia en Argentina y un joven de 18 años, con lágrimas en sus ojos, me dijo, hoy, mientras usted hablaba del perdón, le mandé un mensaje a mi papá, quien nos abandonó cuando yo era niño. Y le dije, papá, estoy bien, quiero decirte que te perdono y que te amo. Cuando escuché su voz quebrada, vi sus lágrimas. Me di cuenta que este joven estaba soltando el dolor que había atrapado su vida desde niño y que ahora podía él ser de bendición para un padre lejano. Fue maravilloso esa experiencia. Y como esas miles de experiencias, creo que no terminaría de enumerar esas experiencias que son maravillosas porque impactan mi vida. Te cuento otra. Estaba dando una conferencia en Colombia, en las fuerzas del ejército, y un soldado se me acerca, que había ascendido, ahora tenía un alto rango, me abraza, como si fuese un amigo de siempre. Dice, cuando yo estaba en la montaña, lo único que tenía era una radio, y siempre que usted salía era mi amigo y mi compañero en la montaña donde uno está solo. Dice, tenía tantos deseos de abrazarle por tantos años. Dice, ahora puedo conocerle personalmente y quería darle las gracias. Esa es la magia de la radio.
1: Claro.
0: Entra en la madrugada, al secreto de la alcoba, a la privacidad de una ducha, al auto y podemos ver estos milagros que van más allá de lo que uno puede imaginar.
1: Y en la misión de ayudar a las familias, cuando ves a un padre de familia que ha dejado de luchar por sus hijos, ¿qué de lo que les has dicho para animarlos?
0: Esto es fantástico, Esteban, porque todos los padres hemos tenido que doblar rodillas, clamar y pedirle a Dios milagros por ustedes, nuestros hijos. Uh-huh. Yo un día estuve lejos, yo un día me fui lejos y Dios me trajo de vuelta. Yo soy el testimonio de que Dios le habla a uno en la madrugada, no importa dónde uno esté. Y eso es una de las cosas más emocionantes que puedo hacer. Animar a los padres, no solamente porque fui un hijo que volvió a casa luego de haberse alejado de Dios, sino porque soy padre de dos hijos maravillosos que hoy comparten conmigo esta pasión de servir a la familia. Es una de las cosas más emocionantes. Por eso disfruté escribir mi primer libro hace muchos años, Traigamos a los pródigos de regreso al hogar.
1: Tienes 20 años de haber iniciado tu trabajo en el enfoque de la familia, en la lucha por fortalecer los hogares. ¿Cuál fue uno de tus sueños más grandes?
0: Bueno, esto es emocionante porque iniciamos siendo el director de la oficina en Costa Rica. Aunque viajaba por toda Iberoamérica, nuestra responsabilidad era Costa Rica, 5,5 millones de habitantes. Uh-huh. Pero el doctor Dobson, cuando tomó a una serie de personas, tomó a alguien de África, a alguien de Malasia para impactar Asia, tomó a alguien de Egipto para impactar Medio Oriente, y me tomaron a mí para poder hablar a los hispanos. Fue una de esas cosas hermosas. Y debo decirlo, mis primeros programas eran Soy Sixto Porras, a nombre del doctor Dobson y Enfoque a la Familia. Uh-huh. Yo me levanté sobre el buen nombre de Enfoque a la Familia, uh-huh, el buen nombre del doctor Dobson, hoy sobre el buen nombre de nuestro presidente Jim Daly y de todos los que han estado, uh-huh, antes que nosotros. Es el resultado de 40 años de ministerio en inglés. Uh-huh. El programa de radio en español nace en 1988, cuando el doctor Dobson se pregunta qué estamos haciendo por los latinos y comienza ahí los programas de radio. Esta emoción de luchar por la familia es una pasión enorme. El gran reto que nosotros teníamos es cómo impactar los 600 millones de hispanos alrededor del mundo. Nuestro primer ministerio fue hacerlo a través de programas de radio, uh-huh, luego a través de libros, luego a través del internet, luego a través de redes sociales, y ahora estamos viviendo uno de los sueños más emocionantes que yo pueda imaginar, que es la creación de lo que hemos llamado la Universidad de la Familia, donde usted puede ingresar, ver cursos, vivir los cursos, ver todos los videos, las películas que tenemos en Enfoque a la Familia, llevar cursos para padres, matrimonios, para jóvenes, escuchar los programas de radio que hemos hecho ahí en la plataforma de la Universidad de la Familia. Tenemos estudiantes del mundo entero. Este es mi sueño más grande, poder universalizar todo lo que tenemos en enfoque a la familia.
1: Quiero invitarles a todos los que nos están escuchando a que presten atención a la siguiente noticia.
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1: 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Muchas personas en este momento pueden estarse preguntando por qué es importante educarse sobre familia y aprender sobre los principios que vos enseñás.
0: Bueno, si usted quiere pintar, tiene que aprender de un pintor. Si usted quiere construir una casa, tiene que llamar a un arquitecto. El arquitecto llama a un ingeniero. El ingeniero llama a un maestro de obras. El maestro de obras llama a operarios especializados. ¿Cuántas personas necesitó para construir una casa física de madera o de cemento? Ahora viene la pregunta. ¿Cuántos libros ha leído usted? ¿Cuántos cursos ha llevado usted para edificar su familia, que tiene un componente intangible como es la parte emocional, la parte espiritual, la parte de personalidad? ¿Se da cuenta? Es decir, nosotros edificamos nuestra familia con la idea de creer, saber, y lo que hacemos es repetir la historia. Uh-huh. Por eso hemos querido responder a las personas. Uh-huh. Es la respuesta a las personas. Quiero ir a una universidad para la familia, el padre, la madre, el joven que quiere hacerlo bien. Ahí están todo lo que hemos creado. Hay crecimiento espiritual, hay desarrollo personal, hay temas de matrimonio, hay temas de crianza de hijos. Y estamos diseñando varios cursos para que usted se entrene. No es para que usted sea un experto en familia, sino para que usted sea un buen padre, una buena madre, un buen esposo, un buen joven. Esa es nuestra meta. Y es nuestro sueño que mañana usted un día nos abrace y nos diga: yo me entrené con este curso. Esa es nuestra recompensa.
1: Para mí es un privilegio poder estar con vos y hablar lo que tanto hemos aprendido en diferentes países y poder ayudar a las familias. Gracias, papi, por permitirnos escuchar un poco de tu corazón. Y me alegra saber que este sueño de la Universidad de la Familia se cumplió.
0: Qué privilegio que hoy fui entrevistado por mi hijo menor, Esteban. Y a usted quiero darle las gracias por habernos acompañado en el programa de hoy. Soy Sixto Porras, de Enfoque a la Familia.

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2: 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Esta es la programación que le entregamos miércoles a miércoles con los mejores recuerdos musicales. Con esas canciones que usted puede solicitarnos a través del 7760-3432 o al WhatsApp 4242-8180. Hoy es un día lleno de recuerdos aquí en Occidental Estéreo, el máximo poder de la radio. Buena tarde para todos, que disfruten de la continuación de esta programación en una tarde bastante lluviosa acá en el Valle de la Esmeralda, tarde gris, nublada. Y con lluvias, con lluvia que está cayendo. Así es que mientras la lluvia sigue cayendo, nosotros seguimos presentándole a usted los temas musicales que vamos sacando, que vamos extrayendo del baúl de los recuerdos.

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0: La canción de Roberto Jordán, la canción del amor de estudiante. Canciones para recordar el pasado, para recordar el ayer. Temas musicales que usted nos puede solicitar llamándonos al 7760-3432 o bien solicitando algún tema musical del recuerdo al WhatsApp 42-42-81-80. Una nota de voz o un mensaje en donde usted nos indique qué canción desea escuchar y con gusto la estaremos incluyendo en esta tarde lluviosa del miércoles 10 de junio del 2026. Julio Iglesias, la canción se llama A veces tú, a veces yo.
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7: Es la hora 16:49 minutos.
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0: Juan Gabriel nos ha presentado la canción Con tu amor. Feliz tarde de miércoles. Siga usted disfrutando de estos buenos temas musicales, de estas canciones para recordar el pasado. Canciones que con mucho gusto incluimos, agradeciendo como siempre la comunicación de nuestros oyentes a través del 7760-3432 o al WhatsApp 4242-8180. De los mensajes de WhatsApp que recibimos, dice uno de ellos: buenas tardes, escuchamos Viejitas pero Bonitas. Saludos desde Comitán, Chiapas. Si pueden enviar saludos a Milvia Oralia y Grecia Michel. Una melodía de Prisma. Con mucho gusto, saludos para ustedes allá en Comitán, Chiapas. Saludos especiales para Milvia Oralia y Grecia Michel. Nos solicitan una canción de Prisma. Vamos a incluir una de las canciones, uno de los éxitos musicales de Prisma. Espero les guste este. Se llama Se me cansó el corazón.
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0: 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A ella la conocí cuando yo tenía como 20 años. 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
13: 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Las 5 de la tarde con 24 minutos, 17 horas con 24 minutos en Occidental Estéreo. Estamos ya a horas de que arranque el Mundial de Fútbol de la FIFA 2026. Ya horas son las que quedan para que arranque el Mundial de Fútbol. Y hay algunas cosas que se están dando previo al inicio del arranque del Mundial. Por ejemplo, le cuento que la FIFA ha vetado la camiseta de Haití. El máximo organismo futbolístico reclama un mensaje político en la indumentaria de la selección del Caribe. Y Haití es la selección que se ha visto involucrada en un aspecto que va por este camino, con una reclamación por parte de la FIFA para que cambie su primera camiseta. El problema, o más bien la controversia, ha llegado porque en la estampa de la camiseta de la selección del Caribe presenta una bandera de color azul y rojo en horizontal, en lo que parece un levantamiento. Este aspecto lo ha tomado el máximo organismo futbolístico como un mensaje político bajo sus reglamentos internos. No obstante, el estampado refleja la primera bandera que lució Haití como país libre. Estas son algunas cuestiones que se están dando previo a que arranque el Mundial de Fútbol el día de mañana jueves. El día de mañana jueves 11 de junio. Son algunas cuestiones que se están dando previo al arranque de la Copa del Mundo. Incluso a uno de los árbitros que había sido tomado en cuenta para esta actividad del Mundial, no le permitieron ingresar a Estados Unidos. Es el mejor árbitro. El mejor árbitro de África. Y lo que sucede es que Estados Unidos le negó la entrada al mejor árbitro masculino de África y que participaría en este mundial. El árbitro somalí Omar Abdulkadir Artan no podrá estar en el Mundial de 2026 después de que se le negara la entrada a Estados Unidos. Esto lo confirmó la FIFA esta semana. Al ser consultado sobre el caso de Artan, un portavoz de la Oficina de Aduanas y Protección Fronteriza de Estados Unidos dijo a una cadena televisiva que se le sometió a una inspección adicional al llegar a Miami tras un vuelo desde Estambul. Durante el proceso, el viajero fue sometido a una inspección adicional, una parte rutinaria del proceso de inspección, cuando los agentes necesitan verificar información o determinar la admisibilidad. Tras la inspección, se determinó que el viajero, un árbitro del Mundial de la FIFA, era inadmisible debido a preocupaciones de verificación y se le negó la entrada. Y es que Somalia es uno de los 39 países o naciones afectadas por la prohibición de viajes del gobierno de Trump. Se dio a conocer detalles sobre por qué se le negó la entrada a Artan, pero los ciudadanos de los países incluidos en la prohibición de viajes de Trump son sometidos a un escrutinio adicional. ¿Y sabe usted qué sucedió después de que este árbitro regresara a su país? Pues simplemente fue recibido como un héroe por aficionados, por ciudadanos de Somalia. Así es que se le prohibió el ingreso al árbitro somalí, Omar Abdulkadir Artan, y no podrá estar presente en el Mundial 2026. Así están las cosas previo a que arranque el Mundial de la FIFA 2026.
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13: Seguimos compartiendo con nuestros oyentes esas canciones inolvidables, canciones del pasado. Buena tarde para Juan Carlos, acá en San Pedro nos está escuchando. Nos solicita esta canción de Diego Verdaguer.

0: Al estilo de los Carrión, las Rosas Rojas. Saludos para nuestro buen amigo Togo Reyes, allá en la capital del mundo, Retaluleu, escuchándonos, escuchando las viejitas, pero bonitas como esta.
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0: Al estilo de Los Solitarios, la canción Sufrir. Las 5 de la tarde, 40 minutos, 17 horas con 40 minutos en Occidental Estéreo. Canciones del ayer, canciones para recordar el pasado. Una tarde con lluvia, bueno, ya ha descargado la lluvia la tarde de hoy, ya está cayendo, pero en menor cantidad. Pero aún en el techo se escucha el sonido y el ritmo de la lluvia. Así como lo dicen los Sleepers, al ritmo de la lluvia.
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17: Las 5 de la tarde, 49 minutos, 17:49. Continuamos con las viejitas pero bonitas ya en la recta final de la programación de todos los miércoles, en donde incluimos para usted las mejores canciones del recuerdo, canciones del ayer, canciones viejitas pero bonitas. Vamos a incluir otra de las canciones viejitas pero bonitas que nos han solicitado. Es una canción de los Iracundos. Se llama Lágrimas, Lágrimas del Alma, de esas canciones inolvidables de los Iracundos que nuestros oyentes nos solicitan a través del 7760-3432.
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Lágrimas del alma, los iracundos. Canciones para usted que le gusta escuchar la música del pasado, la música del ayer, las canciones viejitas pero bonitas. Todos los miércoles tenemos esta programación para usted que le gusta recordar, le gusta traer a su memoria esos momentos del pasado, momentos del ayer, momentos inolvidables. Vamos con otra de esas canciones inolvidables. Este tema musical se llama La vida viene y la vida va, así como está la lluvia. La lluvia viene, la lluvia va. Esta canción está a cargo de Joe Dassin o Joe Dassan. La vida viene, la vida va.

con esta viejita pero bonita nos vamos, deseándoles feliz noche, buen descanso para todos. El próximo miércoles no se olvide que tiene la invitación para que pueda escucharnos una vez más y disfrutar de estas canciones inolvidables del pasado. José, José, cerrando este espacio musical, tú me estás volviendo loco.